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1: Ciudadanos de Puerto Vallarta denuncian que persiste la acumulación de basura en varias colonias, lo que ha provocado contaminación, malos olores y riesgos para la salud. El conflicto en Playa Las Cocinas exhibe exclusión de comunidades y afectación al ecosistema. Académico advierte privatización de facto y riesgos ambientales en la zona costera. Un saldo de 18 personas fallecidas y alrededor de 40 lesionadas dejaron los accidentes registrados en carreteras de Nayarit durante el reciente fin de semana largo.
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1: El gobierno de Jalisco destinará 420 millones de pesos durante este año para el desarrollo de nueva infraestructura deportiva. Realizarán foro inmobiliario para crear una plataforma que permita alinear visiones y construir con responsabilidad el futuro urbano, turístico e inmobiliario de Puerto Vallarta y Bahía de Banderas. El gobernador Pablo Lemus Navarro refrendó su compromiso de trabajo coordinado con Carla Planter Pérez, rectora general de la Universidad de Guadalajara.
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2: Hola, ¿cómo están? Saludos, República Mexicana. Esto que escuchas, sí, es el consultorio más grande de México, las migajeras de la Qué Buena. Soy el Jaco, arroba, yo soy Jaco. ¿Cómo están? ¿Cómo les va? Qué gusto estar con ustedes compartiendo las historias migajeras. Momento de marcar ya, 55-5166-8929 o también échame WhatsApp, 55-5166-8929 es mi WhatsApp. Me dejas ahí tu número telefónico, nosotros te buscamos, te llamamos y vamos sacando estas historias migajeras al aire, sale y vale, en todo el país, se aplica en todo el país. O también, si se te hace más fácil, lo puedes hacer en mi Instagram, arroba yo soy Jaco, me dejas ahí tu número y listo, te contactamos. Iniciamos, buenas noches.
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2: Hola, ¿cómo están? Saludos, banda. Bienvenidos al consultorio más grande de México. Soy el Yaco, arroba, yo soy Yaco, todo con Y, el chapulín de la qué buena. Oigan, familia, momento de comunicarse. ¿Quieres compartir tu historia? Hazlo ya. 55-5166-8929 para todo el país. Ese es el número en toda la nación para que hables al consultorio más grande de México de las migajeras de la qué buena. Mientras tanto, vamos a ver quién está en la línea. Hola, buenas noches.
3: Hola, hola, soy Viri.
2: ¿Qué onda, Viri? Bienvenida al consultorio más grande de México, mi amor. ¿Qué edad tienes y de dónde eres, Viri hermosa?
3: Tengo 30 años y soy de Ciudad de México.
2: Perfecto. Saludos a toda la banda que está sintonizando aquí en CDMX. Oye, pues, mi querida Viri, de 32 años, te escucho atentamente. Estás en el consultorio, aquí escuchamos y no juzgamos. Así que adelante con tu historia migajera, mi amor.
3: Pues bueno, empezamos fuerte porque yo me iba a casar y pues ya no me casé.
2: Ah, caray, a ver, ¿cómo? Esto, a ver, primera pregunta, ¿esta historia que me estás contando es una historia de hace unos años, es una historia actual, es una historia que te pasó hace décadas?
3: Es una historia actual.
2: Actual. ¿Cuándo te ibas a casar? ¿Ya tenías fecha y todo el rollo?
3: No tenía fecha, pero ya me iba a ir a vivir con él en este mes. Ay, qué
2: rico. No manches, a ver, entonces regresemos un poco todo este rollo hasta terminar en esto de pues ya vivir juntos. ¿Hace cuánto empezaste esta relación? ¿Cómo fue el rollo? ¿Qué fue sucediendo? Platícame un poquito desde cuándo empezó toda esta onda.
3: Pues mira, la realidad es que empezó hace 8 años, porque hace 8 años yo lo conocí a él.
2: Okay.
3: Él era estudiante de medicina y pues como iba a empezar su internado, pues terminamos para que él siguiera su internado y pues yo pudiera seguir estudiando. Entonces pues nos distanciamos, pero pues él siempre siguió como presente en mi vida de cierta forma, mandándome mensajillos y ya, ¿no? Pero pues como todo en la vida, pues estábamos en épocas diferentes, en cosas diferentes, y pues la realidad es que hasta ahí iba todo como pues X, ¿no? El año pasado resulta que me tengo una cirugía y en mi recuperación, la verdad, viendo una serie, me llega un mensaje de Messenger, que la realidad es que yo casi no reviso Messenger.
2: Sí, de hecho me quedé así como de Messenger, ya ni me acordaba del Messenger, no manches.
4: ¡A llorar!
3: Ya sé, y aparte pues ya estaba así en plena recuperación, todo bien padre, y me di así el qué onda perdida, casi.
2: Ajá, claro.
3: Y yo, ay, pues, ¿cómo estás? ¿Qué te has hecho y todo? Y pues más tardé en contestarle que él pedirme mi número y empezamos a platicar.
2: Okay.
3: Y la realidad es que cuando terminamos hace muchos años, no terminamos mal.
2: Ajá.
3: Pero pues simplemente, pues, cada quien en su lado. Entonces, la realidad, yo me lo quise cotorrear al principio y decir, no, yo quiero una relación seria. Y pues que el niño me dice, órale, va, una relación seria vamos a tener.
2: Ok.
3: Entonces, a la semana...
2: O sea, tú se la tiraste así como sin expectativa, así como a ver si chicle y pega, ¿no?
3: Más que chicle y pega, la realidad era como para asustarlo.
2: Ah, ok, realmente tú no querías una relación como tal, no estaba en tus planes.
3: No, y por eso pues fue todo, o sea, yo acabé muy mal por todo eso.
2: Ok.
3: Pero justo no vi las red flags desde el inicio.
2: A ver, dímelo.
3: Entonces, bueno, ya pasa, todo bonito, vas a pedir permiso a mi casa para irme a visitar, pero para esto, de repente era una persona un poco intensa, me mandaba mensajes a cada ratito, ¿dónde estás? ¿Qué estás haciendo? ¿Todo bien? Y él según justificándolo con que era como por preocuparse por mí, por protección.
2: ¿Qué
3: no.
2: crees, Miri? Voy a hacer un alto aquí y voy sí. Voy a tomar este paréntesis porque eso noto que le pasa a muchas chicas que nos comparten esa historia. Muchos de sus hombres o sus parejas en cuestión en determinado momento maquillaban el tema de la atención, el tema de estar preocupado o ocupado por ti. Pero realmente lo que estaban haciendo detrás de eso era manipulación y celos enfermizos, ¿no? O sea, que me imagino que ustedes a veces en estos inicios de las relaciones pues están sintiendo bonito y no ves la bandera roja porque tú piensas que es mucha atención de su parte, que es muy atento y realmente es un inicio de manipulación, ¿no?
3: Ajá, sí, ajá. Claro, ajá, sí. Y aparte, o sea... Después era como el típico de te pregunto porque me preocupas, ¿no? Y es como de, güey, claro. O sea, estoy bien. Aparte, digo, ya no somos niños, ¿sabes? O sea, que tengo un trabajo, que tengo cosas que hacer. Y a veces era un poco incómodo cuando me estaba hablando, pero era como de, bueno, está bien. Pero para esto, más tarde que temprano me empecé a dar cuenta de mentiras. Entonces, haz de cuenta que, bueno, nos vamos a ir a una situación muy delicada que yo ya había entendido que me escondía muchas cosas de tema económico, que al final del día sí entiendo yo como pareja, que cada quien tiene lo suyo, pero no me gustan las mentiras o verdades a medias.
2: Claro.
3: Pero este morro, pues era como de, sí te digo, pero no te digo todo, porque al final del día, pues, era una forma también de poder controlarme a mí. Entonces, pues un día que le encuentro un ticket de un hotel, pero a nombre de una muchacha.
2: No manches, mi amor.
3: Espérate. Cuando le digo eso, le digo, oye, ¿qué onda con este ticket? Ajá. No, obviamente, yo la loca, que yo lo estaba malinterpretando todo, es que ese día yo me peleé con mi hermano y ella me hizo favor de pagar porque yo no tenía dinero y ya no. Pues para esto se la compré, dije, ándale pues. A la semana siguiente, ¿qué crees que me voy encontrando en su departamento?
2: Dímelo todo.
3: Una envoltura de un condón.
2: No, mi amor, no me digas eso. O sea, y para este momento donde encuentras la envoltura del condón, ¿cuánto tiempo llevaban?
3: Como 2 meses y medio, casi 3.
2: O sea, a los 3 meses este canijo ya andaba haciendo de las suyas.
3: No, y lo peor de todo es que ya posteriormente me fui enterando por personas cercanas a él que hasta un día antes de mi cumpleaños había estado con 2 personas. Y me mandaron unas fotos y unos videos que dije, wow.
2: ¿Con 2 personas? O sea, ¿se aventó un trío?
4: Es la primera.
2: A ver, no, espérame, mi amor. Esto se está poniendo muy intenso. Por favor, regálame un segundo bloque. Me tengo que ir a la música, pero quédate un poquito más conmigo para que me cuentes toda esta historia que está poniéndose escabrosa, ¿eh? Hablas de un tipo que la neta es que pareciera que no tenía muchos escrúpulos. Mi amor, ¿qué canción te gustaría ponerle hasta este momento, esta historia migajera?
3: ¿Me podrías poner Me Sobrabas Tú de Los Recoditos?
2: Órale, va, me parece perfecto, te la pongo. Mientras tanto, ¿cómo se grita en Ciudad de México, mi amor?
3: Aquí suena la Qué Buena.

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2: Hacemos una pausa. Esta es la pausa de Las Migajeras de La Qué Buena. Es un corte y regresamos. Arroba, yo soy Jaco, soy el Chapulín. Abrazo grande a toda la nación.
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1: Estamos de vuelta en las migajeras de La Qué Buena. Este es el consultorio más grande de México. Soy el Yaco, soy el Chapulín, arroba. Yo soy Yaco, todo con Y. Qué placer estar con ustedes, qué placer también que me compartan sus historias, gozar de su confianza. Aquí escuchamos y no juzgamos. Tenemos esta segunda parte de esta historia de Viri de la Ciudad de México, que nos platica cómo ya estando a punto de casarse casi, de ya vivir junto con su pareja casi hace un mes, pues todo se vino abajo después de haber encontrado ciertas situaciones que obviamente terminaron la relación. Y es que ella nos va platicando cómo desde el inicio hubo banderas rojas, ella no se percató de ello, o más bien las dejó pasar un poco, y al grado de que ya casi a 3 meses de relación, imagínense, a 3 meses de relación, ya estaba teniendo situaciones de infidelidad con este personaje que un día antes de su cumpleaños estuvo con 2 personas, o sea, estuvo haciendo un trío con 2 personas y... Y Viri se enteró de esta situación con fotos y videos. Oye, mi querida Viri, regreso contigo. Una vez que te enteras de esta situación previa a tu cumpleaños, ¿qué pasó? Ahí supuestamente tuvo que haber terminado todo, pero veo que no sucedió así. Te lavó la cabeza, logró manipularte. ¿Qué sucedió, mi amor? Cuéntame.
2: Bueno, esto que te conté, me enteré ya terminando la relación. Uh-huh. Estando con él, no. Pero haz de cuenta que yo nunca me sentía bien con él. O sea, siempre me sentía hasta cansada. Y aparte, aunado a todo esto, o sea, yo me dedicaba a redes sociales y pues me hizo cerrarlas. Me dijo que pues no le latía que pues su pareja estuviera en redes sociales. La realidad es que subo cosas para mí muy X, pero pues para él eran muy importantes según esto, y según esto él me iba a estar pagando lo que yo generaba en mis redes sociales, lo cual claramente nunca pasó.
1: Órale.
2: Entonces, y ya no solamente era eso, era también con mis amistades, con mi familia. O sea, a lo mejor tú como pareja pues dices, bueno, le voy a comentar algún problema que tuve con una amiga o con mi mamá, pero él, en vez de darte un consejo a lo mejor para tranquilizarte, siempre era como, pues es que no te quieren, pues yo que tú, yo me alejaba. Entonces, él buscaba la forma de aislarme de toda la gente que realmente me quería y me amaba. Y era como que había algo que a mí me resonaba en la cabeza, pero como que decía, no creo que sea capaz, ¿no? Y creo que esa palabra la llevaba siempre conmigo, porque no creo, o sea, yo no lo hago, no creería alguien que lo pueda hacer, ¿no?
1: Sí, o sea, tú entonces, se lo atribuías también a esta forma que desde tu perspectiva de la vida, que a lo mejor eres una mujer bien intencionada, tú decías, a ver, güey, no creo que alguien pueda ser tan mala onda o tan sin sentimientos o tan gandalla, ¿no?
2: Claro. Y aparte, o sea, justo después de estos problemas que tuvimos del ticket y todo eso, a los 3 meses me pide matrimonio. Y obviamente me viene con el chantaje perfecto porque él lo sabía, o sea, obviamente él lo sabía, y yo quería formar una familia y que quería tener hijos. Entonces él me dijo, no, hazlo por nuestra familia, por los hijos que vamos a tener. Y teníamos ahí una palabra para nuestros bebés y todo eso. No, pues sí, obviamente me hizo el cocowashi, pues yo sentía bonito, ¿no?
1: Güey,
2: no, pues
1: sí. Te la vendió cañoncísimo, o sea, pero de verdad, o sea, en un estado y en un grado de manipulación, perro, o sea, fue a esa parte donde él sabía que eras muy sensible y vulnerable, o sea, este deseo y este anhelo de tener familia, y pues ahí, como dicen por ahí, pues bajaste las manitas, ¿no? O sea...
2: Sí, no, y yo siempre digo que me agarró con las defensas bajas, porque la realidad es que a lo mejor yo en otro momento y en otras circunstancias no lo hubiera aceptado, pero en ese momento la verdad estaba pues tan sana que sí confiaba, ¿sabes? No sé cómo explicarlo. Entonces era como de, no creo, ¿sabes? Entonces pasa todo esto, pero haz de cuenta que cada fin de semana, o sea, era una discusión muy tonta, pero siempre me hacía sentir mal a mí y siempre me la volteaba a mí. O sea, no sé, yo le decía... Ah, un día le encontré un ticket de que había ido al World Trade Center. O sea, estaba sobre la mesa. Y le dije, oye, ¿por qué no me dijiste que fuiste al World Trade Center? Pero, o sea, mi pregunta era más allá como un tema de, güey, ¿por qué no me tienes confianza, no?
1: Claro.
2: Y le digo, porque aparte tú me dijiste, estoy en casa de mis papás, ya voy allá contigo. Le digo, entonces eso es una mentira. Y no, y después yo acababa siendo como, no, es que tú estás siendo muy controladora. Y así le digo, es que no, o sea, es que si mientes, no puedo confiar en ti. O sea, tú me puedes decir blanco y la verdad es gris. Entonces, ¿en qué momento yo me siento segura contigo?
1: Sí, la típica de cualquier manipulador que te la voltea y te dice, la loca eres tú. ¿Estás de acuerdo?
2: Ajá. Sí, no, es que tú estás viendo cosas que no, y ya ves, por eso no te digo nada, para no pelear, y tú solamente quieres pelear. Y te lo juro que era cero mi intención. Porque yo soy como de, pues no, o sea, solamente te pregunté, ¿no? Para esto, de repente se me hacía muy extraño porque yo iba a verlo allá. Él estaba haciendo su residencia en Pachuca. Él es traumatólogo. Y por sus horarios y todo eso, pues yo me iba desde el viernes y me regresaba el lunes para estar con él más tiempo, ¿no? Y de verdad, todos los fines de semana, desde que empezamos a estar juntos hasta el último día, yo fui hasta allá, o sea, porque también era un tema de, no, me vas a dejar el fin de semana, que quién sabe qué, y bueno.
1: Oye, pues, neta sí te agarró con las defensas, pero hiper bajas, ¿eh? O sea, no manches, le metiste tú todo el compromiso y la migajerez y él no puso de su parte, no manches, Viri.
2: O sea, de verdad, por eso tengo mi historia, mira, se lleva el trofeo.
1: A ver, hagamos algo, porque tu historia es de esas pocas historias que va a dar para un tercer bloque aquí en el programa. Vámonos ahorita a música y regresamos con este desenlace de esta historia, que ya me imagino que en esta última parte es cuando ya viene el quiebre. Y quiero saber qué te hizo reaccionar, porque hasta este momento de la historia aún es una Viri que no ha reaccionado y que sigue creyendo en este canijo. Oye, ¿qué canción le ponemos?
2: Te deseo lo mejor, de Jerry Coronel.
1: Va, órale, te la pongo, mi amor. Quédate conmigo mientras tanto. ¿Cómo se grita en Ciudad de México?
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0: 30 lesionadas dejaron los accidentes registrados en carreteras de Nayarit durante el reciente fin de semana largo.
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3: Bienvenidos, señoras y señores, ¿cómo están? ¿Cómo les va? Buenas noches. Hola, República Mexicana, a la que buena en cadena. Abrazo grande a todas las filiales que se acaban de conectar en el país. Abrazo grande, a ver, ahí te va. Estamos sonando en este momento en Cuernavaca, en San Luis Potosí, en Iguala, en Taxco, en Acapulco, en Morelia, en Oaxaca, en Mérida. Estamos sonando en Durango, estamos sonando en Zacatecas, estamos también sonando en Querétaro, en Veracruz, en Misantla, Veracruz. Estamos también sonando en León, Guanajuato. Bueno, ¿cuántos lados estamos ahorita con las migajeras? La que buena. Escríbanos 55-5166-8929. También saludos a la gente de Puebla que está sintonizando. Mientras tanto, aquí suenan
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1: Estamos de regreso en las migajeras de La Qué Buena, las famosas migajeras. Gracias por estar con nosotros, gracias a la gente que se está conectando en todo el país, en toda la nación. Oigan, mucha gente se sigue registrando, sigue compartiendo sus números para contar sus historias. Los vamos buscando, mi equipo los contacta y lo vamos compartiendo al aire, estas historias migajeras. Gracias, de verdad. Oigan, tenemos un tercer bloque, porque es que cuando las historias son más que reales, más que intensas, más que poderosas, más que aleccionadoras, pues a veces hasta se nos han ido programas enteros con una sola historia. Y este es el caso de Viri, que nos platica de esta relación apenas actual que acaba de concluir. Estuvo a punto casi de casarse, pero fue descubriendo con el tiempo este hombre que, a pesar de que ya llevaba 8 años de saber de él, de conocerlo, ¿no? O sea, no era un desconocido. Pues con el tiempo fueron saliendo esas banderas rojas, esos detallitos perturbadores, macabros, manipulaciones, narcisismo. Mi querida Viri, regreso contigo. Pues lo cachaste en infidelidades, videos, todo. Te llegó por tu lado sensible al prometerte familia, prometerte casi bebés y todo el rollo que es lo que tanto querías. Tú lo fuiste siempre a visitar porque él no vivía aquí. O sea, tú estabas dándolo todo. ¿Y qué te hizo reaccionar, Viri? ¿Qué fue lo que sucedió que dijiste hasta aquí, mi amor?
2: Bueno, y ahí viene la última parte y está un poco fuerte, porque resulta que él ya acababa su residencia y ya se iba a venir a vivir para acá. Para esto, siempre, cada vez que le decía que ya nos íbamos a vivir juntos, siempre me decía, es que todavía no está listo el lugar y todo eso. La realidad es que sí, el departamento que le dejó su mamá, pues sí tenía algunas fallitas, ¿no? Entonces, cuando ya ya me tengo que ir con él a arreglar el departamento, pues sí me doy cuenta que se le tiene que invertir bastante. Pero para esto, no sé si te acuerdas que te dije que había temas como económicos, que siempre me decía, no tengo dinero, no tengo dinero, no tengo dinero.
1: Sí, claro.
2: Pero para esto, yo me daba cuenta que hacía gastos innecesarios, pero pues yo no le decía nada porque era su dinero. El punto es de que un día me hizo así la chillona de que yo pagara igual unos tacos, que porque no tenía dinero. 3 horitos después fuimos a la plaza y se gastó casi 15,000 pesos en ropa. Y obviamente, como yo iba con él, pues me dijo, ay, pues te compro un pantalón super X, ¿no? Entonces, la verdad, yo me molesté porque dije, a ver, si ya voy a formar una familia con alguien, o sea, yo no quiero que me tengan con la pata en el pescuezo cuando ni siquiera yo he vivido así sola, ¿no?
1: Claro.
2: Entonces ya me empecé a enojar. Para esto, un día llega y me dice, y esta es una parte delicada, porque me dice, ¿sabes qué? Mi mamá tiene cáncer. Y yo, okay. Entonces me siento con él y le digo, a ver, en ese inter, pues yo me quedo sin trabajo. Entonces le dije, a ver, yo no tengo trabajo, ya no puedo pagar la renta donde estoy viviendo. Me voy a ir contigo y mejor cuido a tu mamá para que en lo que se opera y todo esto, ¿no? Y a lo que él me dijo, no. Y yo, ¿pero por qué? No, pues que no. Y le dije, güey, es que no tengo ahorita pues casa. Bueno, el punto es de que no te la hago larga. Tuve una situación familiar un poquito fuerte y yo le dije, oye, neta, no tengo casa, dame chance de irme a quedarme al departamento. Y me dijo, no, es que todavía no está habitable. Le digo, de verdad, tiene una cama, tiene la estufa, o sea, ya está todo, o sea, me puedo ir yo así y tú te quieres quedar con mi suegra, pues está bien. O sea, la casa estaba como a 5 minutos, a lo cual él siguió diciendo que no. Entonces yo, la verdad, ya me estaba enojando porque dije, en el momento más sensible y vulnerable en el que estoy, él no me puede echar la mano, o sea, ¿qué me espera, no?
1: Totalmente.
2: Entonces, agarré y dije, okay, ¿te acuerdas de lo del ticket de la amiga?
1: Ajá, claro.
2: Bueno, pues resulta, acuérdate que las mentiras son insostenibles.
1: Sí.
2: Entonces, ese día yo agarré y íbamos a ir a desayunar. Y él se enojó porque yo le dije que fuéramos a una plaza a desayunar, para lo cual no te conté, pero él me instaló en Life 360 porque me quería tener bien controlada.
1: No manches, mi amor. ¿Qué onda?
2: Al mes se compró otro teléfono. Bueno, el punto es de que él me hacía esperarlo hasta las 12, 1 de la mañana a que él llegara, y yo tenía que ver su recorrido pues para que llegara bien, ¿no? Y decía, bueno, está bien, ya llegó bien, ya me voy a dormir. El punto es de que un día me meto a la aplicación y me doy cuenta que estaba atrás de esta plaza. Y dije, ah, cabrón, pues ¿qué hace ahí? El punto es de que ese día, no sé por qué, le dije, vamos a desayunar a esta plaza. y se enojó, pero así, enojó así feo. Y para esto, o sea, hasta me arrebató el teléfono, ¿sabes?
1: Wow.
2: Y dije, ¿qué pedo?
1: Sí,
2: y
1: sí,
2: en
1: claro.
2: Eso, me empezó a decir un montón de cosas. Yo estaba llorando. El punto es que fuimos a desayunar a otro lugar. Y no sé por qué se me ocurre preguntarle lo del ticket. Y le digo, oye, ¿cómo pagaste el hotel cuando tuviste el problema con tu hermano? Y te acuerdas que me había dicho que lo había pagado a su amiga, que porque por eso salía el nombre de su amiga.
1: Sí.
2: Pues, ¿qué crees? Me dijo, ah, sí, lo pagué con la tarjeta de débito.
1: ¡Oh!
2: Y ahí fue cuando...
1: O sea, ya ese güey se le había olvidado lo que te había dicho antes, la mentira.
2: Exactamente. Pero yo solamente necesitaba una prueba, mi corazón necesitaba una prueba para decir, te está mintiendo.
1: A ver, te pregunto algo, mi amor. ¿Todavía crees que tengamos una cuarta parte de esta historia o ya está terminando? Porque como te siento, podemos hacer una cuarta parte.
2: Uy, pues mira, resumiendo todo lo que hizo, yo creo que sí podría dar una cuarta parte.
1: A ver, va, órale. Entonces, vámonos ahorita a la música. Y literal, esta historia va a ser de las pocas que han durado todo un programa aquí en Las Migajeras. Así que, Viri, gracias por quedarte con nosotros. Voy ahorita con una rolita. ¿Qué te pongo? ¿Qué se te antoja escuchar? ¿Qué dedicamos?
2: Va a ser Ni con labios prestados, de Alfredo Olivas.
1: Va, órale, me parece perfecto. Viri hermosa, ¿cómo se grita en CDMX?
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2: Oye, mándame mensaje en el Instagram. Voy a la pausa y regreso. Me encuentras como @ yo soy Yaco. Ahí me puedes dejar tu número y nosotros te buscamos para que compartas las historias migajeras.
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1: Wow, con las historias que nos comparten en las migajeras de La Qué Buena, en este, el consultorio más grande de México. Qué impresión a veces con sus historias. Gracias por compartir, porque de verdad no saben lo mucho que podemos ayudar a tanta banda que está pasando por circunstancias parecidas. Y que pueden aprender o pueden atreverse a ya terminar ciertas relaciones que los están dañando o las están dañando. Vamos con esta cuarta y última parte de Viri, de la historia de Viri, esta mujer que acaba de pasar por una relación intensa. No sé si podría decir la tormentosa, Viri, no sé cuál es el calificativo que tú le puedes dar a esta relación que acabas de vivir, que de haber empezado con mucha emoción y con mucha ilusión, pues terminó con muchas lágrimas. No sé cómo puedas definir el hecho de que incluso en un momento complicado donde no tenías dónde quedarte a vivir y que tu pareja tenía un departamento a disposición, ni siquiera te quiso dejar quedarte pues en ese depa para que tuvieras un techo. Mi amor, ¿qué pasó? O sea, finalmente, después de estas situaciones, ¿cómo fue que termina esta relación?
2: Bueno, ya para esto, me acuerdo mucho que ese día era un lunes, había llegado a la casa, y la verdad me sentía con mucho sueño, mucha pesadez después de haber discutido con él, y para eso, como buen manipulador, me decía, ya, no quiero estar así, no me gusta discutir contigo, y bla, bla, bla. El punto es de que me acuerdo mucho que en la noche le pedí mucho a Dios, pero sí, o sea, lo que ustedes quieran creer, pero yo le pedí a Dios. Le dije, Dios, a ver, no puedo estar loca, y no puede ser que todo lo que yo haga esté mal, si me ha funcionado en toda mi vida y voy a terapia, o sea, hago cosas para estar bien, y este hombre, o sea, no. Y yo así de, dame la fuerza para tomar una decisión. Acto siguiente, le escribo a Gemini todo y le digo, a ver, es que esto está pasando, porque yo necesitaba claridad, cosa que los manipuladores, la verdad, no te dejan. Entonces es como que siempre te están bombardeando de ciertas cosas para que tú no dejes de pensar, o más bien para que dejes de pensar y no puedas enfocarte en lo que realmente está sucediendo.
1: Claro, a ver, como paréntesis, quiero decirle a toda la gente que está escuchando en este momento en el país que lo que hizo Viri es que recurrió a inteligencia artificial para tener una opción de consejo más claro, ahorita, para que toda la gente me vaya siguiendo en esta historia que está escuchando en el país. Entonces, recurriste a la inteligencia artificial, ¿y qué te dijo, mi amor?
2: Mira, básicamente te lo voy a leer, o sea, a grandes rasgos lo que me puso, porque yo dije, a ver, porque para esto también me había dicho, tengo esta parte del aislamiento social y familiar, hasta con la psicóloga, de no contarle nada a nadie porque él se enojaba. Entonces, yo empecé a contarle todos los problemas que tenía a la inteligencia, y me dijo, mentiras recurrentes, inconsistencias graves, gaslighting, sabotaje profesional. Ah, porque también un tema con... porque yo soy abogada y se encabronaba porque yo tenía que ir con clientes y pues me tenía que vestir de gente. O sea, y era como de, no, pues no vas muy arreglada para tal junta. Y pues, o sea, yo iba a lugares donde tenía que ir arreglada.
1: Claro.
2: Incongruencia financiera, porque también, o sea, nada más de que me compró dos, tres cosas, es como de casi casi, y yo te mantengo, cuando pues la realidad es que yo siempre he sido independiente y nunca le pedí nada. El abandono en crisis, o sea, también me dio una crisis de ansiedad ese día y literal me dijo, pues, güey, hazle como puedas, ¿no? Yo, güey, necesito que me digas que todo va a estar bien. No. Celos, obviamente, desconfianza, súper posesivo, aislamiento familiar, complejo de Salvador cuando solamente era para como quedar bien conmigo, y egoísmo defensivo.
1: Híjole.
2: Y justo todo eso yo lo sentía, porque es que yo siento mucha negatividad, hasta subí de peso, ya no me arreglaba, ya no tenía redes, ya no salía con mis amigos, o sea, literal había dejado toda mi vida, toda. Y
1: wow.
2: En ese momento fue cuando de repente, y dije, ya no puedo, o sea, yo no puedo estar en una relación donde no estoy siendo feliz. Yo vine a ser feliz esta vida y ya. Y dije, si eso cuesta una relación y recuperarme, lo pago. Entonces, al día siguiente, que hablé después con una amiga porque necesitaba acercarme con alguien, Gemini me dijo, mándale mejor este mensaje a tus personas conocidas. Y se me hizo buena idea mandarles como este mensaje. Y me dijeron, nos habíamos dado cuenta pero esperábamos que tú te dieras cuenta para poder ayudar.
1: Ay, mi amor.
2: Y pues ya.
1: Al final es
2: tomé la decisión, uh-huh. O sea, lo terminé por teléfono, obviamente, como típico de él. No, no nos dejes, nuestra familia, todo, pero en ese momento yo ya estaba más decidida a mi felicidad y a mí, y esta vez elegirme a mí y no a una persona egoísta, manipuladora, celosa, agresiva, y que claramente no iba a acabar bien eso.
1: Mi amor.
2: ¿Me dolió? Uh-huh. Sí. Pero créeme que estoy mejor hoy que hace un mes que lo terminé.
1: Pues lo único que te puedo decir con esto que me estás compartiendo es que al final pasaste la prueba. A veces cuando uno tiene que crecer y expandir la mente y la conciencia y el alma para llegar a este tipo de expansión y de crecimiento y ser una mejor versión de nosotros mismos, es necesario, aunque la gente no lo crea, pasar por este tipo de aprendizajes. Dice, la gente a veces se pregunta, ¿pero por qué aprendizajes tan dolorosos? Porque solamente a través de esos aprendizajes es que a veces es como se expande la conciencia y uno realmente ya no regresa a las mismas de siempre. Y eso fue lo que te sucedió. Y me parece que pasaste la prueba. Me parece que a pesar del dolor, te pusiste a ti primero, después de haber sido tolerante, paciente y tratar de ser empática, pero pues al final te diste cuenta que no te merece y que vales muchísimo. Y diré por ahí la frase, más vale sola que mal acompañada. Y creo que esa es la lección que tú has pasado y la has pasado con honores, mi amor. Así que siéntete orgullosa de ti, siéntete muy contenta por tu decisión. Te esperan personas que sí te van a valorar como tú te mereces, porque le acabas de dar un mensaje al universo. Le dijiste, ¿sabes qué? Yo no ocupo ese tipo de tratos, yo ocupo tratos mejores. Entonces vas a ver que todo va a salir increíble, mi amor. Te agradezco mucho la confianza, te agradezco mucho tu historia el día de hoy, este programa. Te mando un beso enorme y bueno, pues, ¿con qué canción vamos a cerrar en este momento?
2: Ponme la de En tu perra vida de Grupo Firme.
1: Va que va, mi amor. Te mando un besote. Gracias por compartir, Viri hermosa.
2: Dale.
1: Oye,
2: bye.
1: ¿Cómo se dice en Ciudad de México?
2: 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Sí.

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2: Vámonos, gracias. Ha sido un placer estar con ustedes. Se quedan en buenas manos. Bonita noche a todos. Abrazo grandote. Mientras tanto, regreso mañana 8 de la noche con más de Las Migajeras de La Qué Buena, el consultorio más grande de México. Soy el Jaco, soy el Chapulín. Bye, bye.

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1: El gobierno de Jalisco destinará 420 millones de pesos durante este año para el desarrollo de nueva infraestructura deportiva. Realizarán foro inmobiliario para crear una plataforma que permita alinear visiones y construir con responsabilidad el futuro urbano, turístico e inmobiliario de Puerto Vallarta y Bahía de Banderas. El gobernador Pablo Lemus Navarro refrendó su compromiso de trabajo coordinado con Carla Planter Pérez, rectora general de la Universidad de Guadalajara.
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5: Hola, hola, bienvenidos, ¿cómo están? A un nuevo episodio de Ya Oíste. Es un espacio, aquí vamos a abordar temas de salud con información clara y confiable. Este episodio, la verdad, lo había estado esperando con mucha emoción, porque es un tema que ha estado sonando últimamente en la radio, en las redes sociales, con nuestra familia, y vamos a hablar sobre el tararán sarampión, una enfermedad que muchas personas ya consideraban del pasado y que nunca les iba a volver a pasar, pero ¿qué creen? Estamos retomando este tema. Y para poder hablar mejor sobre esto, nos acompaña nuestro querido doctor Jesús Manuel Rodríguez. ¿Cómo está, doctor?
10: Hola, ¿cómo estás? Muy bien, gracias.
5: Ah, pues yo contenta, la verdad. Aquí desde que empezamos a hablar un poquito antes de iniciar el podcast, yo ya estoy con un montón de preguntas, de dudas, y creo que los que nos están escuchando también. Así que vamos a empezar por lo básico, doctor. ¿Qué es el sarampión?
10: El sarampión es parte de un grupo de enfermedades que se llaman enfermedades febriles exantemáticas. Esto quiere decir que, como su nombre lo dice, preceden de fiebre y un exantema, o lo que conocemos como rash. Entonces, okay. Es una enfermedad de tipo viral.
5: Actualmente con el COVID podemos detectarlo con ciertas pruebas y ese todo tipo de situaciones, ¿no? Pero con el sarampión, en este caso, ¿qué se hace?
10: Muy bien. Depende de dónde, del tiempo en el que nos encontremos con la enfermedad. Existen de forma inicial, si estamos en la parte donde está el exantema, está la fiebre y tengamos esta sospecha, podemos ocupar un exudado que es un exudado faríngeo. Ocupamos las flemitas y se hace una prueba que se llama PCR, pero también en sangre. De hecho, justamente en sangre vemos la titulación y vemos si es o no un caso confirmado para sarampión.
5: Por ejemplo, ahí las personas lo primero que tienen que hacer sí o sí es ir con su médico, ¿no? O en este caso, mejor te aíslas. ¿Qué hacemos, doctor?
10: Muy bien. Mira, te voy a comentar algo que me gusta. Muchas veces es lo primero que le digo a mis pacientes. Lo primero que hay que tener en cuenta es que hay un periodo de transmisión que es bastante amplio, que va desde los 7 hasta los 21 días, y en promedio se dice que son de los 10 a los 12 días en promedio. Pero, ¿qué es importante de tu pregunta? Yo creo que muchos ni siquiera... Esto que mencionas tú me parece extraordinario, porque me refiero a lo siguiente. Si vamos a sarampión, las personas piensan que son ronchas.
5: Exacto.
10: Y entonces, ¿lo contagioso son las ronchas? Y la realidad es que no. Lo contagioso, o realmente el mecanismo de transmisión de esta enfermedad, es justamente por vías respiratorias, porque realmente es el contexto. Ahora, muchos no lo asociamos de esta manera. De hecho, incluso es una pregunta frecuente, ¿cómo se contagia? Y es lo que acabas de mencionar. Sería una cosa realmente majestuosa el hecho de decir cualquier persona que inicia con síntomas respiratorios ya se protege para tratar de evitarlo.
5: Claro.
10: Decirte que te quedas aislada en casa a lo mejor sería a veces hasta inviable, porque tenemos actividades, tienes sí. que trabajar, tienen hijos, tienen actividades que le impide el que realmente te quedes en casa. Que sí sería prudente el uso de un cubreboca, ¿no? Uh-huh.
5: Pero hay gente que no conoce cuáles son los síntomas que empieza, porque creo que va por etapas, ¿no?
10: Claro, existen tres etapas, que es el periodo prodrómico, una parte que se le llama el periodo exantemático y una parte que se llama de convalecencia. Pero ¿qué es lo realmente interesante? El prodrómico es el inicio de la fiebre y estos síntomas respiratorios. De hecho, antes del exantema se ve la fiebre. Y otras cosas como se le llama coriza. Coriza es este escurrimiento nasal, estornudos, el conjuntivitis, que puede ser enrojecimiento a nivel de los ojitos, que podamos tener un poquito de lagrimeo excesivo, o incluso, tos, que puede aparecer en esos primeros días. Una ligera tos, de hecho, se describe como ya en el día 2-3, que okay. se puede tener. Ya tenemos entonces la fiebre. Posteriormente, y se describe que como para el día 4, ya viene nuestra fase de la parte exantemática. Empiezan a aparecer las ronchitas o estas exantemas. ¿Qué características tiene? Que son maculopapulares, no tienen líquido. Eso es bien interesante. De hecho, existen diferentes. Sí, pueden ser como planitas que confluyen y hay espacios entre ellas, como si fueran islitas, digámoslo, pero no están llenas de líquido. Okay. ¿Por qué menciono esto? Porque justo, por ejemplo, en varicela, y si ya te dio varicela, ¿qué sí. vemos? Están llenas de agüita, ¿no? Vesículas.
5: Una ampollita.
10: Ándale, ¿no? Justo. Y entonces lo que te pasa en sarampión es que solamente queda como la ronchita sin líquido adentro. Uh-huh. Entonces nosotros ya esto lo llamamos pápulas. Así es. Y bueno, vemos que entonces a partir del día 4, pero otra cosa que tenemos que saber, ¿de dónde empiezan? Empiezan de arriba para abajo.
5: ¿Dan comezón esas ronchitas?
10: Sí, llegan a describir que son pruriginosas. Okay. Aunque depende del contexto, ¿no?
5: Un tema que me parece interesante, cuando estoy investigando un poquito más sobre el tema, dice que es como una enfermedad más para niños, o sea, que les pasa más a los niños. Y, o sea, no, nadie está exento, perdón, a que le suceda. Incluso como lo platicamos, o sea, aunque estés vacunado, pues puede ser el poquito porcentaje de la población que te toque. Pero ¿por qué lo catalogan mucho hacia los niños?
10: Bien, porque eso creo que sí sería un mito. Viene derivado de lo siguiente. Yo asumo que lo mencionan porque habitualmente es en niños donde se ve la varicela, el parvovirus B19 y estas enfermedades. La situación real es que en la Ciudad de México, tan solo de los casos que tenemos, el grupo más afectado ha sido desde los 25 hasta los 34 años, donde vemos que literalmente es donde está el grupo más afectado. O sea, no es ni siquiera en los niños, de hecho, en es menor la tasa de incidencia que hemos presentado en comparación con este grupo. Entonces, sí sería como más un mito, porque la realidad es de que, insisto, el grupo más afectado en este momento en la Ciudad de México es de los 25 hasta los 34 años.
5: Y eso se debe, doctor, cerrando paréntesis de los niños, es un mito, pero hablando del sector que está viendo afectado, ¿eso a qué se debe hoy en día en México?
10: Si individualizaríamos los casos, en su mayoría han sido personas no vacunadas, en su mayoría, pero ¿qué quiere decir también esto, no? En el grupo de la Ciudad de México que te mencionaba, ¿qué vemos en este grupo de edad? Que son las personas más activas o que se movilizan más. Claro, de hecho, sí. Pues bueno, esto tiene mucho que ver con la parte de que son personas activas laboralmente, de que las actividades en este grupo son más de, bueno, activan más la movilización.
5: Pero van en el metro, que es más transporte público.
10: De hecho, sí. De hecho, es importante eso que mencionas, porque tan solo en la cadena de transmisión veíamos que, te mencionaba, son respiratorios. Yo estornudo y esas partículas con este virus, específicamente, varía dependiendo del tipo de virus, por el peso, por todo. Pero quedan suspendidas en el aire hasta por 2 horas.
5: Ay,
10: o sea, me refiero a... Es lo que te mencionaba. Si todos tuviéramos una buena educación y que desde el primer síntoma respiratorio, uso de cubrebocas, independientemente de la causa, y si ya tengo, me cambio de cubrebocas tricapa a un N95, que era lo que veíamos en COVID, buena higiene de manos, yo prevendría muchísimo.
5: Ay, la verdad es que estoy súper, hiper, mega picada con este tema, doctor. Yo sé que hay muchas cosas que, pues, no podemos abarcar en un solo episodio, pero me gustaría que antes de retirarnos, de despedirnos, nos dejara un mensaje final sobre todo este tema, usted como de lo que ha visto, lo que ha vivido.
10: Pues yo creo que el principal tema y la principal reflexión es ponernos a pensar que había sido un logro impresionante para este país porque tenemos uno de los mejores esquemas de vacunación. es retomarlo. O sea, me refiero a incluso nosotros como hacernos conscientes de sí mismos y de las personas que están a nuestro alrededor. No le estamos haciendo un favor a nadie más que a nosotros mismos. Son como muestras de amor propio, autocuidado, el hecho de irnos a vacunar. Entonces, en definitiva, sí creo que sería una de las cosas que tenemos que aprovechar. Nuestro programa universal de vacunación, tenemos que aprovecharlo. Súper, o sea, vayamos viendo nuestro grupo de edad, pidamos nuestra cartilla, asesorémonos con el epidemiólogo, con el infectólogo, con el médico internista, con todas las especialidades y pues saquémosle provecho.
5: Yo encantada, doctor, de que nos haya acompañado el día de hoy. Espero que también usted se lo haya pasado muy bien. Muchas gracias por la compañía, por la información principalmente.
10: Pues gracias a ustedes por el espacio en realidad, y yo creo que lo más importante de todo es, insisto, vacúnense.
5: Pues muchas gracias, Sister López, gracias a los que nos están escuchando del otro lado de la radio, de Spotify, de donde ustedes nos estén acompañando. Gracias, muchas, muchas gracias. Vacúnense. Y gracias, doctor. Nos vemos en el siguiente episodio. Yo soy Génesis Sainz y fue un gusto estar con ustedes. Adiós.
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3: Las 12 con 2.

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1: Bendito Dios que ya es viernes, familia. Buenas nochecitas o buenos días, ¿no? Como usted le quiera ver el vaso medio lleno, medio vacío, lo que sí que está finalizando la semana laboral. Y nosotros los godines estamos felices como lombrices, pero de esas de agua de puerca, ya ves que se mueven y demuestran su alegría. Señoras, señores, ya todo listo, ya todo preparado para en esta qué buena madrugada llevar a tu radio éxitos, éxitos, éxitos, puros trancazos musicales, repito. En qué buena madrugada. Se ha ido ya mi carnalito, el gran Jordi Pichón. Vaya, descanse, Caimán, Gancito. Buenos días, hermanitos. ¿Ya también preparados? Perfecto. Pues no se diga más. ¿Qué le parece? Y continuamos con más música. Vuelvo con saludos, promociones, todo lo que quieres, ya te la you know. Aquí, con Juan Carlos Vital MX. Tu bate, el jitomate, el capibara de la qué buena.
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Oiga, pónganme mucha atención, atención Estado de México. ¿Qué creen? Van a poder recibir el Día de las Madres como se debe, cantándola, festejándola, lavándola desde el día sábado 9 hasta que el cuerpo aguante. Ya ves que está el concepto este de los palomazos, ¿no? Pues va a haber uno, la Qué Buena te invita para estar con el grupo Colmillo Norteño, repito, en Palomazo, para mamá, así que nos la vamos a amanecer, repito, de sábado para domingo 10 de mayo, con pura música perrona para festejar a la reina del hogar, con un saludo muy especial para toda la familia Aguilar Montes, que me habían preguntado, oye, vimos la publicación, efectivamente, tenemos 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

0: saludos a la banda que nos acompaña allá en Zacatecas, bello estado, en el 90.1 nos sintonizan, a mis carnalitos de Mérida a través del 90.9, a la banda morelense de Cuernavaca. Gracias por estarnos acompañando en el 105.3 FM. Me están preguntando del concierto de Alicia Villarreal. 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Por acá me están preguntando y con mucho gusto les informo. 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Nosotros tenemos más música. 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
2: Saludos a toda la familia Rojas Quirarte que nos están acompañando. Mira, a mis hermanitos de allá de Ciudad Neza en la Colonia Metropolitana. Muchísimas gracias, familia Valdés, por estar con nosotros. Y bueno, que están acá preguntando del evento del Grupo Indio. Van a estar en el Lunario, ¿verdad? Es ahí, esto para toda la gente que quiera acompañarlos el día 20, para ser exactos. ¿Y qué crees? Que en la Qué Buena tenemos accesos dobles para esta presentación.
3: Este es el día más triste de mi vida. Te cité aquí.
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2: Ya.
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2: Ah, no, por mi culpa. Bueno, por culpa de ella, la neta. 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Manda WhatsApp al 55 51 668 929. ¡Suerte!

0: Estamos enlazando a México con la señal de la ¡qué buena madrugada! Abrazo a la gente de allá de San Luis Potosí. ¡Yes! San Luis Potosí, grandes amigos, verán el 105.7 FM. A la banda guerrerense, allá en Iguala nos acompañan, en Acapulco, en Taxco. A la banda de Mexicali, allá hasta Baja California Norte. Abrazo, bendiciones también para mi familia michoacana. Gracias a la banda de Apatzingán, de Ciudad Hidalgo, de Morelia, Michoacán, a través del 88.9. Suena y requete suena en todo Michoacán. La famosísima.
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1: Son las 3:28.
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1: 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No perdonan una vera. Mayo, el mes de Nodal, que he manchado. 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
2: Las 3:32.

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2: Las 4-1.

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abrazo muy especial a mis paisanos del estado de Hidalgo y sus 84 municipios. Pero ahí, en Ixmiquilpan, en el 106.7, nos están acompañando. Gracias a mis carnalitos, mis hermanos, y también lo siento, paisanos, porque ahí vivimos y pasamos grandes momentos, en Puebla de Los Ángeles, en el 93.5. A mis otros paisanos de León, Guanajuato, donde la vida no vale nada. Es que, ¿qué crees? Ahí fueron 11 años, tú. Saludos a través del 105.7 FM. A mis nuevos paisanos de Michoacán, ¿verdad? Allá en Morelia, en el 88.9. Es que me dicen, ¿tú de dónde eres, jitomate? Yo les digo bien fácil, soy un citizen world. ¡Ay, güey! O sea, soy un hombre que donde me lleve la vida, la chuleta, ya sabes que hay que corretearla, y donde haya que estar, ahí estaremos. Les mando saludos, banda. Nosotros tenemos para ustedes más música en esta ¡qué buena madrugada!

0: y que te digan las CCC. 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
1: Un saludo para la familia Gómez Silva, para Martita, que nos está mandando chistes. Y mira, que digo, me da gusto que la gente participe, que los involucren, que nos dejen por acá sus recomendaciones. Siempre les decimos, colorados no, porque me regañan. Mira, el ganso ya me está viendo con ojos de, ahí vas con tus chistes. ¿Yo qué? La gente dice, ¿cuál es la fruta que más se ríe? A ver, ganso, a ver si muy, muy, ¿no? ¿Tú, Caimán, tampoco sabes? La fruta que más se ríe es la naranja. Ríanse, amargados. Chale, chale. A ver, ¿por qué el libro de historia es tan aburrido? ¿No sabes? Pues porque vive del pasado. Ah, ok, no te gustó. ¿Cuál es el baile favorito de mis primitos? Los tomates. Ojito, macho, como le quieres decir. La salsa. Tampoco te gustó, ¿no? ¿Qué hace? Ahí te va, ahí te va, ahí te va, ahí te va, ahí te va, ahí te va. ¿Qué hace un pez? Un pez en la escuela. Porque van a clases, ¿eh? Es más, el cardumen completo. Ahí están en clases. ¿Qué hacen los peces? Pues nada. Nada, nada. No, ellos nada. No, ok, por naturaleza, chale. A ver, tú, te voy a hablar como en chiste, pero a la vez en chino mandarín. Mi querido Gansito, nos vamos a ir a la pausa y te lo diría así. ¡Chinchampú! O sea, te dije, pelo sucio. Vámonos a la pausa, regresamos.
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2: Son las 5.
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0: Lunes 8 de mayo, vamos, ¿qué te parece en este momento a echar las mañanitas a todas las personas que estén festejando su cumpleaños, su aniversario, que el santo oral, ¿verdad? Enhorabuena por acá, dice, para el señor Hugo Pineda Salazar, lo están festejando desde esta hora por allá de parte de su esposa Valeria, ya se van, son maestros del Politécnico ambos. Don Hugo, que Dios les bendiga, ¿eh? Muchos, muchos años más, no tienen hijos, pero bueno, dice que son el uno para el otro, su media naranja. Felicidades, Huguito, y gracias, Valeria, por tu comunicación. Tengo felicitaciones también para el señor Domingo Contreras Ávila. El día de hoy está cumpliendo 47 años de parte de su mamá, la señora Mónica, de parte de su papá, don Arturo. Enhorabuena, y de sus hijas, Elena y Maricruz. Felicidades. Por último, se pasan por acá para Diego Mendoza, que está cumpliendo años también, de parte de su hermano Charlie, de parte de su mamita, la señora Patty, y su papá, don Raúl. Felicidades, señoras y señores. Para todas las personas, ahí les va de todo corazón, de parte de La Qué Buena, y de Juan Carlos Vital, su cuate, el jitomate, el capibara de La Qué Buena, un cachito de mañanitas. Estas son las mañanitas. Tan, tan.
1: Son las 5:22. 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
1: Son las 5:25.
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0: la Joaqui.
1: Muchas gracias.
2: ¡Ya nos vamos! Damas, caballeros, vayan preparando el festejo para el fin de semana. Todas las jefecitas, e invítenos porque yo no tengo madre. Así literal. Mamita me está oyendo en la aplicación allá en el cielo, ¿verdad? Pero usted que sí la tiene, festéjela, papáchela. Denle una dedicada a continuación con mis carnalitos. El show que va para arriba. Ya está aquí la hormiga, ya está el coco, ya está mi carnal el mamut y el gallito. Están recibiendo comunicación para dedicar. Pues ahora sí que ese detalle que vale mucho y que no cuesta nada. Una dedicada de la que buena. Así que escríbeles en este momento. 55-51-668-92-9.
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0: Madagascar, en cualquier parte del mundo que nos Vicente, estés escuchando,
1: Coloapan,
0: y también Tlajomulco de Zúñiga, no se te olvide. ¡Bienvenidos, mi Coquín!
1: Pues si me lo permiten, muchachos, también quiero presentarles a un caballero distinguidísimo. Su nombre ha resaltado en múltiples ocasiones en grandes marquesinas de la Ciudad de México. Él ha trabajado incesantemente porque las cosas ocurran. Y cuando nos ponemos una meta, cuidadito porque no hay máquina que aguante ni las galletas ni los chetos. Aquí está Luis Martínez, el gallo.
2: Señoras, señores, muy buenos días. Arrancamos, comenzamos. Que tengan una bonita mañana. Oigan, tenemos un tanque lleno de gasolina y es cortesía de Ian Córdoba. ¿Quieres participar? Tres canciones favoritas, nombre completo, foto de tu auto estéreo, ¿a qué número, mamuchín?
0: 55-51-668-929 y también tendremos a las 8 el Ganalana con Yaguarú.
2: ¡Qué bonito! Sin más ni más, arrancamos con dedicada, nos vamos con la primera y aquí.
1: Ahora mira, ahí me presento. Oye, espérate,
2: ah, perdón, amor, ¿me disculpas?
1: Sentí bien.
2: Preséntalo como él se merece, bebé. No,
0: no señoras y señores.
2: Mira, ahí se trajo esa
0: ya, ¿no? La bella llega portentoso, ataviado, con un micrófono nada más, pero con un corazón lleno de meta, sueños, ilusiones y un cerebro capaz de lograr todo lo que se propone. Su nombre, Alejandro. Su apodo, El Cocodrilo. Su apellido, Guzmán.
1: Gracias, qué honrado, qué emocionado, sobre todo por lo espontáneo de este detalle. Muchísimas gracias, mi gente. Estamos arrancando este show que va para arriba. Que sea un gran viernes. Disfrútenlo muchísimo y que el gimnasio no los detenga ni la temperatura. ¡Vámonos!
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2: Vámonos con la primera dedicada de la mañana que ya está de este lado de la línea telefónica. Vamos a saludar a Rocío. Chío, buenos días.
4: Hola, ¿cómo están? Muy buenos días.
2: Hola, Rocío, te saluda el gallo, mi amor. Esta no, dedicada.
4: Precioso, les mando un fuerte
2: chío,
4: saludo. Como... estoy muy emocionada porque siempre los escucho. A mi cocodrilo, a mi mamut, a mi gallito, a mi magua, les mando un fuerte abrazo.
0: Amor, claro, que nos veas como pertenencias tuyas. Mi coco,
1: sí,
0: mi magua.
1: Me
0: mi
1: encanta sentir un mueble de tu casa.
2: Oye, amor. Mami. Esta dedicada es para tu mami, ¿verdad, Rosalena?
4: Sí.
2: Me parece que ya está del otro lado de la línea. Vamos a saludarla. ¿Te parece bien?
4: Sí, me parece muy bien.
2: Señora Rosalena.
4: Dígame a la orden.
2: Hola, le estamos hablando de la Qué Buena del show que le da.
0: ¡Arriba!
2: Mi corazón. Del otro lado de la línea está Rocío, que le quiere hacer una dedicada por el 10 de mayo, mi amor. ¿Se puede?
4: Ah, gracias, claro que sí.
2: Va, escucha con mucha atención entonces. Aquí está Rocío y está dedicada.
0: ¡Es para ti!
1: ¡Adelante!
2: Para ti, para ti.
4: Muchas gracias, mamita. ¿Cómo estás? Muy buenos días. Quise darte una sorpresa en todo mi corazón. Sabes que te amo mucho, que eres mi ejemplo de vida. Espero que siempre te sientas orgulloso de mí, que todo lo que hago es para ti y para ustedes, y que las amo con todo mi corazón. Espero que este 10 de mayo estés muy bien, estés muy feliz, y a la distancia sabes que te mando un fuerte abrazo y que te amo y que todos los días me haces mucha falta.
2: Amo.
1: Qué bonito cuando una madre escucha un mensaje de su hija entre lágrimas con todo el remordimiento de la mala hija que fue durante tantos años.
2: Un gran amigo, ¿qué, amor?
0: Un gran amigo se llamaba Brian Adams, a lo mejor lo conoces. Amigo de Pedrito Fernández decía: sabes que sí, todo lo que hago
1: lo hago por ti.
0: Fíjate qué bonito que hagas cosas por tu mamá, qué bonito que hagas cosas por tu familia. Tú más que nadie sabes de eso, mi querido gallito.
2: Claro.
0: La satisfacción que da el hacer cosas por alguien que amas.
2: Honestamente sí, la verdad es de que creo que las bendiciones caen del cielo. Honestamente creo que Dios agradece todo este tipo de esfuerzos por nuestra jefecita. Y esta emoción que estás causando a esta hora de la mañana en tu mami está increíble, Rocío. Rosalena, ¿qué tienes que decirle a Rocío?
4: Pues qué curioso, mira, que la amo con todo mi corazón y que también la extraño mucho y que también su familia la ama con todo, porque es una niña muy, que vale mucho.
1: ¿Cuántos años tiene?
4: Ya pasó de los 18.
1: Lo que iba a decir, como que ya niña ya no se oye, ¿eh?
2: Pero bueno, mi amor, ¿qué canción le vas a dedicar?
4: El tiempo no perdona, del Flaco.
2: Va, aquí se la dejamos y antes una última pregunta.
0: ¡Ustedes!
2: Y nosotros vamos.
4: Mamut, ¿me puedes leer el poema que te mandé, por favor?
0: Sí, si me presenta el gallito rápidamente, yo.
2: Señoras, señores, niños y niñas, abuelitos y abuelitas, el Guanaturgo de Guanatos, con este poema titulado Mami, todavía no es 10 de mayo y yo ya te la recuerdo. Adelante. Mami,
0: todavía no es 10 de mayo y yo ya te la recuerdo, pero de ti me siento orgullosa como una hija que en un pedestal. Gracias, madre mía, por ser mi ayuda en el vendaval. Me ayudaste a que mi barca llegara a la embarcación. Por eso, madre mía, yo te llevo en mi corazón.
2: Ah, ¡qué bonita!
1: ¡Y una última pregunta!
0: ¡Ustedes!
2: ¡Y nosotros vamos!
4: ¡Arriba!

0: momento de hacer una pausita. Regresamos. 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
3: Son las 6 de la mañana con 15.
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1: Son las 6:24
2: AM. 6:24 AM.
3: Efectivamente, 36 minutos únicamente para que sean las 7 de la mañana.
1: Ah, se dice AM. Dedicadas, sí, al 5551-668-929. 5551-668-929. Marca ahora.
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1: O para abajo. 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
2: no,
1: para arriba.
2: Para arriba, mi amor.

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2: Son las 6:27. Andamos muy pet friendly. Al rato les cuento qué anda.
0: 6:27. 6:27.

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1: Venga mi coquín, venga mi coquín.
2: Las 6:30 a.m. y estamos entregando una dedicada muy bonita. Estoy buscando a Jorge Uribe. Buenos días. ¡Jorge Uribe!
3: ¡George!
4: Aquí estoy.
2: Te estoy hablando, hijo, hazme caso, mano. ¿Dónde está parado? ¿Qué, dónde te das cuenta que te estoy hablando, hombre?
3: ¿Qué está pasando?
2: Te estoy diciendo que dónde estás, de dónde me llamas, hijo.
4: Ahorita estoy en la CDMX trabajando, pero yo radico en el Estado de México, Valle de Chalco.
2: Es un aplauso fuerte para toda la gente de Valle de Chalco y sus helados, nieves y cremas de la cremería Chalco, ¿cómo no? ¡Wow! ¡Qué ricos son! Papacito, cuéntamelo todo, ¿para quién es tu dedicada y por qué tú?
4: Mira, mi dedicada es para mi esposa, que hoy es cumpleaños. Hoy cumple 43 años.
2: Ok, te puedo hacer una pregunta. ¿Por qué tú no eres Adán si ella es Eva? No entiendo.
4: Porque...
2: Ahora mi segunda pregunta. ¿Siendo Adán y Eva siempre andan encuerados, como en el paraíso, o no?
4: Solamente cuando estamos a solas.
2: Con eso me conformo. Hola Eva, buenos días, ¿cómo estás?
5: Estoy bien.
2: Eva, hablamos de la Qué Buena del show, sí. Que va
1: arriba.
2: Eva, nos contó el chismoso de tu marido que hoy es tu cumpleaños.
5: Sí.
2: Ya nos confesó la verdad que estás cumpliendo hoy 43, ¿es cierto?
5: Ahora. Sí, es cierto.
2: No, no es cierto. ¿Cuántos cumples?
5: Sí. No, sí.
2: ¿Le atinaste? Órale. ¿En serio cumples 4 o 3?
5: Sí.
2: ¿Sabes que le atiné, neta?
5: Sí.
2: A ver, cállate, tranquila. Shh. ¿Eres Tauro?
5: Sí.
2: ¡Oh, también le atiné! Otra. ¿Eres mujer? ¡Oh! Y ya lo último, nada más. Sí. Ya lo último, nada más para volverme loco así, ya.
6: A ver, estatura
2: ya.
6: Y peso.
2: No, espérame, ya. Si le atino a este, ya le atiné a todo. ¿Lista? Eva,
5: ¿sí?
2: Tienes dos orejas.
5: Sí. ¡Ah! Sí,
1: ¡qué bárbaro!
2: Pues muchísimas, pero bien hartísimas.
1: ¡Felicidades! ¡Ajá, ya! De tu mero barrio en Tacubaya.
2: ¡Ay, ay, ay! El día de Eva le venimos a cantar.
1: Échale, Freud.
2: Yo quisiera ser Superman.
1: Charrancha.
2: Y festejarle a la Eva.
3: ¿Eva para qué?
2: Para que festeje con ella y a su viejo no le dé Eva.
6: Oye, le atinaste, pero imagínate que fuera Evan Gogh. Y no le hubieras atinado con las orejas.
1: O Eva Longoria.
2: Imagínate que fuera Eva María y se fue buscando el sol en la playa.
6: Tampoco.
2: Eva hermosa, aquí está Jorge, que es tu marido y está dedicada.
3: Es para ti.
1: Adelante, Georgie. Sí. O que fuera Eva y Adán.
4: Hola, ¿qué tal, Eva? Solamente, hablo para desearte feliz cumpleaños. Y que sigamos muchos años más juntos con nuestra pequeña familia, ya 24 años juntos tú y yo, y tenemos dos hijos tan hermosos. Pero te deseo un feliz cumpleaños y discúlpame por no ser el marido perfecto.
1: Oh.
4: Pero en verdad te quiero mucho.
1: ¿Ahora qué?
2: Qué bonito.
6: Pues que no es el marido perfecto, pero ya, ahora sí
4: también
6: me quiero
4: ayudar.
2: Pues ¿cómo va a ser un marido perfecto? Podía, sus
4: le podía dedicar el
3: lo que yo vine que fue a eso.
1: ¿A quién?
2: Al mamuchín. Señoras y señores, niños y niñas, abuelitos y abuelitas. La presencia de Adrián del Mamut Padilla con este poema especialmente hecho para Eva. El poema se titula Eva, tú me trajiste el pecado y lo que te mordí no fue una manzana. Adelante.
3: Oh,
6: Eva, tú me trajiste el pecado y lo que yo te mordí no fue una manzana.
3: Hostia, tío.
6: Fue. Ahí ya no sé ni qué le mordió. Iba a pensar en otra fruta.
2: Cualquier otra fruta. Cualquier otra fruta.
3: El brazo.
2: En un durazno.
6: Ella es la esposa que yo siempre soñé.
2: Una papaya.
6: Yo siempre idolatraba. Y el destino cada vez que me sonreía me mandaba tu llegada, porque sabía que yo estaba enamorado de ti desde el primer momento en que te vi. No soy el marido perfecto ni soy el perfecto ser humano, pero dame la mano y caminemos juntos como hermanos.
2: ¡Qué wow! Wow. Eva, ¿qué le quieres decir al Georgie?
1: Estoy enamorada de ti.
5: Muchas gracias. La dedicación está muy bonita.
3: TQM.
2: Ahora, aquí va la verdadera sorpresa, Eva. ¿Estás lista?
5: Sí.
2: Aparte de la que buena, le mandamos a Jorge 3,000 pesos. Él ya los tiene. Nosotros se los mandamos a él. Él ya los cobró. Que te los entregue, son para que tú te compres lo que tú quieras de parte de todos los que hacemos la que buena.
3: Y unos boletos, que no se los voy a transear, la neta.
5: Sí, muchas gracias.
1: Y un armaño, mija.
4: Ah, yo sí lo doy.
2: ¡No, caramba! ¡Dice Jorge! ¡Dice Jorge, ese sí lo tengo yo!
3: ¡Si es para mí!
2: Las de los boletos no, pero ese sí lo tengo yo.
1: Pero bueno, ¿qué canción se van a dedicar?
2: Oh, una muca.
3: Eso sí, él verá.
2: Que es la misma, pero con
3: él sabrá.
1: ¿Qué canción va a ser?
2: Terro.
4: La de hoy es mi cumpleaños.
1: Va, aquí está. Y antes una última pregunta.
2: ¡Ustedes!
3: ¡Y nosotros vamos!
4: ¡Los hijos de la mañana!
2: ¡Eso, bebé! ¡Vamos para arriba!
6: ¡Traje de karate!
3: ¡Eso, mi amor!
1: Son
2: las 6:36 a.m.
3: 6:36 a.m.
6: 6:36 antes meridiano.
3: ¡Eso! Oh.

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1: Son las 6:39, chicos.
2: 6:39.
0: Únicamente 21 minutos para que sean las 7 de la mañana.
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0: Tiempo de hacer una pausa, regresamos. 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
3: Son las 6 de la mañana con 42 minutos.
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4: 6 de la mañana, 48 minutos.
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1: Venga, Mamuchín.
2: Tu compañero de lágrimas.
3: Vámonos con la siguiente dedicada. Pide la tuya al 5551-668-929. Ya tenemos a Carmelita. ¿Cómo estás, Carmelita? Buenos días.
4: Hola, muy buenos días, muy bien.
3: ¿De dónde eres, Carmela?
4: Yo soy de Veracruz, pero vivo aquí en el Peñol de los Baños.
3: Oye, me parece perfecto que desde Veracruz te estés manifestando.
5: No, es que vive en el Peñón de los Baños.
3: Por eso, pero es de Veracruz.
5: Pero,
3: nunca quiere negar tus orígenes.
5: No, Veracruz, México.
3: Mira, ahorita en tu dedicada me corriges.
5: ¡Qué canción! Todavía que te educo.
3: Oye, Carmelita, ¿quieres hacer una dedicada para todas las mamis del mundo, verdad?
4: Sí.
6: Ay, qué generoso. Órale. De tu parte, mi amor.
3: Pues mira, ¿cómo le podemos hacer aquí?
1: Márcale a todas las mamis del mundo, amor.
3: Son como 10 millones de mamás las que nos están oyendo ahorita.
1: No, mames.
6: Te pusiste corto, mi amor.
5: Con que me des la mitad me conformo.
3: Bueno, pues madres de todo el mundo, prepárense, porque esta dedicada
6: es para ustedes.
1: ¡Adelaida! Para ustedes, para ustedes.
3: Ya estás al aire, Carmelita. Venga.
1: Gracias, Bongo.
4: Muy buenos días a todas las mamás del mundo, las que están en este mundo y las que ya partieron. Bendiciones para todas las mamás.
3: Oye, Carmelita, ¿y tu mami está ahí a un ladito, no?
4: No, mi mamá murió hace 14 años.
6: Pero ella está aquí contigo, mi amor. Ella
5: por eso está haciendo esta dedicada a toda madre.
4: Sí.
5: A toda madre del mundo. En la madre se encuentra el amor que todo el mundo está buscando.
4: A las madres, mamá.
6: Hay una canción de Gloria Trevi que se llama así.
1: Amor.
3: Claro.
1: Madre no es la que engendra, sino la que estamos valiendo ahorita.
5: La pongo.
3: Oye, ¿tú eres madre, Carmelita, o todavía no?
6: Pues poquito.
4: Sí, tengo un muchacho de 27 años y un muchachito que va a cumplir 18.
3: Pues si tú no lo permites, hoy, aunque tú no seas nuestra mamá, Magua Romero la Hormiga, el Cocodrilo Guzmán, el Gallito Martínez, el servidor Adrián Padilla, te deseamos muchísimas, pero bien hartísimas.
6: ¡Felicidades! ¡Ahora!
1: ¡Ay, ay, ay!
6: ¡Oh!

0: que la abraces bien fuerte y el amor nunca le falte.
1: Porque el amor de la madre es el más grande de los amores.
0: Ningún otro.
2: Tiene la dicha de abrazar y de tenerla toda mi entre sus brazos.
1: Amén.
0: Amén.
3: Digo por todas las madres de México, para que Diosito las cuide y las bendiga.
0: Salmo responsorial. A la madre le debo todo. ¿Todos? A la madre le debo todo. Corría el año de 1900. Ah. Ya, hombre, ya, ya. Ay.
4: Oye, Carmelita, pues algo que quieras agregar para todas las madres de México, o ya te dedicamos tu canción, mi amor.
5: Pues que Dios me las bendiga a todas las mamás, que siempre estén bien, que disfruten mucho a sus hijos.
6: ¿Por qué lloras, mi amor?
1: Que porque su mamá ya no está.
6: Pero su

0: típico.
1: Y dicen vieja chillona.
2: Va a decir.
3: Ha de decir, ajá.
2: Cuando sea tu dedicada, sacas el balcón celestial.
3: No, para es que, eso me gustaba.
0: Me gustó ese balcón celestial, es un forma bonita.
1: No, Adrián, no, gracias por molestar, me estoy cansado.
0: Es un poema, es poético.
1: No,
0: eso.
1: Déjalo así, ya, olvídalo.
0: El balcón celestial,
1: gracias, me para imagino. Molestarme, te conozco.
0: No, ¿sabes qué, Coquín? Ahí te va. Los que ya no tenemos mamá en este mundo como yo, que mi mamá se murió un 25 de julio ya de hace casi 5 años.
3: Lo siento mucho, mamá.
0: Sabemos que nunca se pierde contacto con ellas. Yo a veces siento en mi corazón y en mi mente que mi mamá me aconseja, que mi mamá me abraza, que mi mamá me apapacha. Aunque no la pueda ver como ustedes, que tienen esa fortuna todavía. Y entiendo muy bien a esta señora que por eso se conmueve en el 10 de mayo. La verdad, es una fecha muy sensible, con los sentimientos a flor de piel, la neta.
2: Dice Padilla, yo no pierdo comunicación con ella. Cada 15 días saco la ouija. Dice, ay,
1: ¡hola, mamá! No,
3: el péndulo.
0: No, ni digan. ¿Qué pasó?
4: ¿El pollo?
0: El pollo no, está el gallo.
2: El pollo está a las 2 de la tarde,
0: está
2: mi amor.
0: Está hecho un pollo.
1: Márquale, mi amor. Ahora que está más gordo que nunca, anda recibiendo buenas llamadas.
3: Ahora.
1: No, el acumulado, el acumulado.
3: Está bueno el acumulado,
0: ¿eh? Mira, está Magua.
2: Que los 300 pesos.
0: Está el coco. Está el gallito, está el mamón, mi amor. ¿A quién quieres?
4: Dile a la Magua que no me olvido del 31, que es su cumpleaños.
3: Ay, mi vida. Oye, tú muy bien, mi ciela. Sí, es su 31. Eso tengo, pero aquí vamos a... Me voy de vacaciones, amor. No sé si voy a andar acá, pero ahí les avisamos. Gracias por tenerme presente, mi vida.
1: ¿Cómo que te vas a ir de vacaciones otra vez?
3: Sí.
2: Cancélame el pastel pase.
3: Toda una semana. Tiene chance el viernes. El viernes aquí voy a andar
1: todavía. No, no, el viernes no.
2: ¿El viernes no labora esa pastelería?
1: Es que el viernes no es tu cumpleaños.
0: ¿Cuándo es tu cumpleaños, Magua?
3: El 31, mi amor.
0: Ah, muy bien, mero. Felicidades.
1: Gracias, si vienes Cristina. En tu cumpleaños.
2: Bueno, no, yo ni voy. ¿Y qué canción se van a dedicar?
4: Una de Arjona,
2: dice. ¿Una qué, amor?
3: Me voy, anuncio de una vez.
4: ¿Señora de qué?
0: De las 4 de Cabas.
4: Ah, sí.
2: Tenemos la de Señora, Señora. Tenemos la de Señora de las 4 décadas.
1: Sí.
2: Pues tenemos la de Señora Cara de Pizza.
3: Ahora.
1: Esa es señorita, pero...
2: Ah, sí,
4: cara de papo.
1: Pero ya para la fecha yo creo que ya no es señorita.
3: El señor y
0: ese está en otro programa, no está en este, mi amor. El cara de papa. Pero bueno, pues aquí está tu canción.
1: Oye, dejen paz el pollo, que ya la dejen en paz. ¿Cuántas veces?
2: No, no lo decía por ahí.
0: Viene acompañada de una última pregunta.
2: ¡Ustedes!
3: Y nosotros vamos...
4: ¡Para arriba!
1: Pobre de mi pollito, ya nada más se lo agarran de bajada. Que si está gordo, que si su cara de papa.
2: Que no lo dijo por él.
3: Que la pases bonito, mi ciela, el domingo, ¿va?
1: ¿No?
2: Y tú el 31.
4: Gracias para todas sus mamás de las que tengan mamá ahí.
3: Ay, gracias, mi vida. Te queremos.
2: Y los que no tienen mamá, no le hagan. Está con ustedes.
1: Y los que no tienen mamá, ya paguen.

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1: Venga, mi Maguis. Is your
2: venga,
1: turn.
2: My love. Oigan, tenemos una dedicada más. Arturichu, Archuchichu está en la línea. Amor, ¿cómo estás? Buenos días.
3: Muy bien, chicos, ¿y ustedes?
2: Bien, también, mi vida. Pues mira, aquí está el gallito.
4: Hola, mi amor.
2: Aquí está el cochito.
4: ¡Qué habido!
2: Aquí está el mamuchín.
1: ¡Hola, mi amor!
2: Y pues aquí tu servilleta. ¡Ay! ¿A quién de los tres le dijiste gordo, mi amor? ¿A mamuchín?
3: Al mamuchín.
1: Ya no estoy gordo.
4: Pero mamut ya no está gordo, carnal.
1: ¿Me acuerdas de cuando estaba gordito? Yo estaba muy gordito.
4: ¿Gordito? ¡Gordito es poco! ¡Méndigo mueblote! Ándale, Adrián, sí, ya, dile que aquí el único gordo soy yo, Padilla, ándale, lo traes en la punta de la lengua.
2: Era XXL.
1: El cocodrilo se veía pequeño a mi lado.
2: ¿En serio, mamucho?
4: En la primera foto que nos tomamos Adrián, Padilla y yo, me dijo mi mamá, ¡ay, qué padre que te recargaste en esa bardota! Le dije, no, pues es mamut.
1: Sí, de verdad.
2: En esa pata de mamut.
1: O sea, no están ustedes para saberlo, yo para contarlo, pero yo pesaba 137 kilos.
2: Amor.
1: Así
2: que ahora, bueno, que
4: cuando yo me operé del bypass, yo pesaba 131, 100.
1: O sea, estábamos del vuelo, mendigos monstruos.
2: No, pues qué bueno que se han transformado, qué bueno que han tomado otras decisiones, amor, porque hoy se ven espectaculares.
4: Pero, por ejemplo, Fercho sí bajó de peso como los hombres.
2: Ok.
4: Con pura diabetes.
1: Mi vida. A ver, ¿qué pasó, gordo?
2: Qué bárbaro.
1: ¿Para quién es tu dedicación? Venga,
2: Arturito,
1: síguele.
2: Suéltalo, todo y exagera.
3: Para mi mamá, que tengo la dicha de tenerla todavía. Lo siento por los que no la tienen, mamuchín. Pues tiene
1: no,
3: mejor, tiempo
1: no, no te
3: que
1: preocupes, gracias.
3: Que falleció. Pero pues digo, quiero aprovechar y no dejar para mañana lo que puedo decirle hoy
2: eso
3: en la radio.
2: Eso es cierto.
3: Y que mejor que con los chiquito. que la dedicara.
4: Que con los hijos de la mañana.
2: ¿Y cómo se llama ella, mi amor?
3: Rosa María.
2: Rosa María, va. A ver, producción, Rosa María ya está en la línea acá con nosotros. Qué chollo. Ok, ya está.
4: Hay una canción de Juan Venga. Gabriel que se llama así.
5: ¿Cómo?
4: Rosa María.
5: Sí.
2: Rosa María.
5: Y
2: Rosa
5: también sale de Rosa Pastel.
2: Sí, también.
5: Rosa. No es de Juan Gabriel, pero también está buena.
2: Bueno, a ver, saludemos. Rosa María, buenos días. Te hablamos de este show que te da.
1: ¡Parrilla!
2: Te hablamos de la Qué Buena, mi amor. ¿Cómo estás?
6: Bien, bien, gracias. ¿Y ustedes?
2: Bien, también, mi vida. Oye, en la línea está un susodicho que se llama Arturo. ¿Lo ubicas? ¿Lo conoces?
6: ¡El claro Turri! Sí, es mi hijo.
4: ¡Oh, señora! ¿Eso sabe usted?
2: Ok, mi vida, pues en la línea está, porque está dedicada.
1: ¡Es para ti!
2: ¡Adelante, Arturito!
5: Parturín, parturín.
3: Mami, buenos días.
4: Parturín,
3: bueno, bueno, espero que hayas tenido un buen viaje. Y pues digo, este Día de las Madres no voy a estar a tu lado, pero no importa, la distancia no se para, pero te llevo dentro de mi corazón.
4: Ya no, carnal, es la edad también, seguramente.
5: Que la distancia nos separa.
4: Ah, perdón, yo entendí otra cosa.
2: No.
3: Pero sí, te quiero agradecer.
2: Allá lejos no, aquí sí.
3: Y qué mejor que pues aquí en la Qué Buena. Digo, pues, tengo la dicha de tenerte con vida, de poderte disfrutar. Y ni con todas las palabras alcanzaría pues para decirte a mí lo mucho que te quiero. Y pues ahora sí me dejas sin palabras, pero pues no me importa. Digo, pues yo sé que todo lo que te diga va a ser poco para ti, porque has sido amiga, madre y padre a la vez.
5: ¿A poco sí?
2: Se ha rifado.
4: A ver, atención.
2: Doña Rosita tiene.
4: Volvemos a lo mismo de siempre. Ninguna señora, nadie, nunca, en ninguna parte del mundo, ninguna señora ha sido y padre y madre a la vez. Ha sido una gran madre, tal vez sí. Pero no puede ser padre y madre a la vez, ni que fuera sapo estos que se reproducen solos.
2: O caballito de mar, la
4: No
2: mera.
4: Puede.
2: O lagartijas, estas híbridas.
5: O sea, ¿el papá se fue de vacaciones o qué hizo?
4: No, nunca volvió. Se fue Raquel.
2: ¿Qué pasó, Rosita? Cuéntanos todo.
6: Pues sí, efectivamente se fue. Y
4: ¿a dónde?
6: No nos dijo ni adiós.
2: Qué poca, la neta. Ahora sí que qué poca madre.
5: ¡Órale!
4: ¡Ora!
5: ¿Y cómo se llama?
2: La verdad que sí, Rosita.
4: Aunque
2: ¿sí
4: estemos,
2: no?
4: aunque estemos enojados con él, ¿no?
5: ¿Cómo se llama el señor? Porque en una de esas también es mi jefe.
6: No.
5: Es que también se fue, señora, el mío. También me dejó, me aplicó la misma.
4: Como traen las mismas costumbres, podemos
6: dice
4: pensar
6: Rosita,
4: que tal vez
6: el
4: mismo.
6: Payasos,
5: no vaya a ser como un modus operandi.
1: Es que lamentable que se pierdan esa oportunidad de ser padres.
4: Reconozco la forma de trabajar.
2: Sí. O sea, Rosita, tú le dijiste, estoy embarazada, y luego él se fue, se peló.
6: No, yo estaba de los dos.
5: ¿A poco? Así me la aplicó, yo también ya había nacido y se fue. ¿Qué será? ¿Se asustan cuando ven el carácter de la señora o qué?
1: Patán. Pues, está difícil
6: no,
1: saber.
6: No, porque ya, después de 6 años.
5: No, pues sí, o sea, a mí me dejó a los 5.
4: ¿Aguantó 6 años y después huyó?
6: Sí.
2: Se le atravesó quién sabe qué cosa, dice.
5: Oh. Un perro.
4: O él se atravesó, quién sabe en quién.
2: ¿Quién sabe? Igual y no estaba tan perro, ¿eh? Sí, ya sé, por eso lo digo. Igual y no estaba tan perro ese cuco.
1: Ya está desviando mucho el tema de la madre.
2: Oiga, sí. A ver, espérate. Arturito, tú tienes una canción. ¿Tienes algo más que decirle a tu mamita? Porque la alta, por todo lo que estoy escuchando, se ha rifado de manera magistral, doña Rosita, la verdad.
1: Sí.
5: Ay, padre.
1: Pues tú.
3: Qué gran. Sí. Con 5 letras no le puedo decir todo, pero
2: algo que tú quieras recibir este 10 de mayo, Rosita. Pídele al universo.
5: No, pídele a tu hijo que el universo.
2: Sí, pues por eso, Dios mediante, el universo, el hijo le va a dar.
4: No, ni más.
6: No, ya me dio unos hijos que me valoren.
5: Ah, ese fue el señor que se fue, señora, no diga.
6: No, tengo unos buenos hijos.
1: Algo hizo bien el inútil. Nadie.
2: El inútil ese te dejó 2 buenos hijos,
6: amor. Exacto.
2: Bueno, hay que ponerle el donante.
4: O hay que ponerle al Tonayan.
2: El donante hizo algo bueno y fue darte 2 hijos preciosos.
4: A ver, no necesita un apodo, él se llama Diógenes.
1: Pues él lo mismo.
4: Nomás dio los genes y
2: pero
4: se largó.
2: Pero ahorita la dedicada es para ella, ¿para qué estar hablando tanto del susodicho?
4: Pues tú fuiste la que empezaste.
5: No, nomás le preguntamos quién era, pero bueno, hermosura, ¿qué canción le van a dedicar?
2: Échale, Arturito.
3: La de Mi Primer Amor.
2: Ay, qué rolota la neta.
5: Justo esa la acabamos de poner.
4: Sí, papi, no es culpa.
5: Nah, no es cierto. Aquí se la dejamos y antes una última pregunta.
1: ¡Ustedes!
2: ¿Y nosotros vamos?
3: ¡Para arriba con los hijos de la mañana!
4: ¡Eso, muñeco! ¡Gracias!
2: ¡Tú puedes, amor! ¡Tú puedes! ¡Eres una guerrera!
5: ¡Adiós, hermosa!
2: Chao, bebé.
3: Adiós, gordo.
5: Y no se apure, adiós, que seguro gordo. Llegará alguien. Nunca hay edad para el amor.
2: No, así mejor, Rosita. Eres

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4: Ya son las 7 de la mañana con 14 minutos.

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2: Hoy presentamos los dulces de la tiendita. En mi pueblo había dos dulcerías. Los dulces costaban más o menos lo mismo en las dos tienditas, pero los niños preferían una y evitaban la otra. ¿Sabes por qué? Porque en una tienda, cuando un niño pedía, ¿me da 300 gramos de dulces, por favor? El señor de la tienda ponía primero como medio kilo en la báscula y luego empezaba a quitarle hasta que quedaban los 300 gramos. Y el niño veía cómo cada vez había menos dulces. En cambio, en la otra tiendita, la favorita de todos, la que siempre estaba llena, el tendero ponía muy poquitos dulces al principio, como unos 100 gramos, y luego le iba agregando más y más hasta llegar a los 300, y a los niños les encantaba ver cómo les iban echando más y no menos. Y por eso iban donde les daban y no donde les quitaban, aunque al final eran los mismos 300 gramos de caramelos. En la vida no importa lo que hagas, hazlo de tal manera que parezca que estás sumando y no restando. Siempre ve por más, nunca te conformes con menos. No importa que no seas un niño y no importa que no estés en la dulcería.

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1: ¡Jube!
2: Hola, buenos días.
1: Oye, que se empiecen a reportar los chavitos. ¿A qué número más, güey?
3: ¡Fácil! 55-51-668-929.
2: Bienvenidos y que nos vayan contando sus chistes para que hoy contemos chistes con ustedes, ¿va?

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1: Todos los chistes que tengan, que nos los manden al 5551-668-929.
2: Sí, que marquen.
3: Ahora mismo. ¿Ya tenemos chistecitos?
2: A ver.
4: Hola, Pupillo Pollito. Son las mascotas y nuestro chiste es... Mamá, mamá, en la escuela me dicen oveja.
5: ¿Por qué?
4: No sé.
3: Ay, sí, me gustó muchísimo.
2: ¡Wow!
3: Se me besó. Que me das un abrazo. Otro más, tenemos otro por ahí.
6: Hola, un pincho, un pollito y Maui. Me llamo Evelyn y mi chiste es que es un punto rosa en el pasto. O una hormiga quinceañera.
3: Me gustó, no sé uno. Así que, ¿qué es blanco, negro, blanco, negro, blanco, negro, blanco, negro, blanco, negro, rojo?
1: No sé.
2: No, yo tampoco.
3: Es el pingüino que se rodó por las escaleras.
2: ¿Y le salió sangrita?
3: Al final.
2: Oh. ¡Qué mal! ¡Otro, baby!
7: Hola, Pupi Chumpollito, mi nombre es Leo, soy el hermano de Nicolás. Mi chiste es así, ¿qué le dijo a un pollito, a otro pollito?
1: ¡No sé!
7: ¡Muertos!
1: Oh. ¿Alguien que le dice, oye, ¿sabes cómo se dice night?
3: No lo entendí.
1: ¿En español?
2: Estaba muerto.
1: Le dice, ¿cómo se dice night en español? Le dice, noche. ¿Cómo que no, Chávez?
3: Debería saberlo todo el mundo.
2: ¡Chávez!
3: Esto está por allá.
8: Hola, Chumpallito. Me llamo María. Y mi chiste es... ¿Por qué el mar no se puede secar?
2: ¿Por qué?
8: Porque no tiene toalla. Bye.
3: Es verdad.
2: Necesitaría muchas toallas para secarse.
3: Depende, porque hay absorbentes.
2: Ah, bueno. Eso sí.
1: ¡Chelo otro!
9: Hola, Chumpallito, papi. Mi nombre es Ian y mi chiste es... ¿Saben por qué la niña se murió antes de ver la película? Porque no vio el trailer.
2: ¡Oh, my God! ¡Qué niña tan más aventada!
3: ¡Ella me gustó!
1: Bueno, oye, que nos digan a todos los chavitos de qué va a ser el rap hoy y de qué va a ser, papi.
3: ¿Hoy? El rap lo vamos a hacer con palabras con la letra U de uva, pero busquen palabras interesantes, ¿va?
2: Ok, Uriel, Úrsula.
3: Palabras con U para rapear el día de hoy.
2: Muy bien.
1: ¡Súbele!

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1: Yo.
2: Esto es para empezar.
1: Este tremendo rap.
2: Venga, puti.
1: Échalo.
3: Hola, Rubén Champollito y Mago, y mi nombre es María Fernanda. Y este, y mi palabra con O es urraca.
1: ¡Urraca! Me suena a una cosa flaca, una urraca. Esas que vuelan y que no.

0: suéltale uno a Chumpollo para ver qué pasa.
1: Hola, Chumpollo, soy Maui. Me llamo Vale y mi palabra es unicornio.
0: Unicornio. Unicornio. A mí me gusta el unicornio.
2: A mí me gusta andar con el unicornio.
0: Yo canto el unicornio, pues me gusta a mí cantar. Es un caballito que él sí puede volar. Anda por los cielos el unicornio, sí. Es como un pegasito que anda volando. El pupi se sorprende por lo que voy a decir. Y yo por eso quiero un loco frenesí que cante como Maui, también como Pupi. Yo soy el Chumpollito y aquí es para arriba, sí.
2: ¡Wow! Uno para Maui, por favor, que suéltalo.
3: Hola, Pupi, Chumpollito y Maggie. Mi nombre es Leo y mi palabra con U es Urano. Bye.

0: ¡Juliana!
1: ¡Yo, yo, yo!
2: ¡Quiero tu mano!
1: Yo también quiero tu mano, hermano. Dame lo que yo te pido. Siempre dámelo en la mano, porque me siento contento. Sí, me siento afortunado. Ya nos vamos, nos largamos. No muy pronto regresamos. Nos escuchamos ya mañana. Ahora ya nos vamos.
3: Esto es para arriba.
2: Bueno, sí le decimos, cuídense mucho. Bien el ganalana para los grandotes, ¿eh?
4: No le cambien.
1: Que sean felices, ¿eh?
4: Tiene dinero.
1: Adiós, ¿eh?
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1: ¡Se pone
2: bien! ¡Chao!
4: ¿Ahorita? 18 grados.
1: Las 7:43.
4: Hace
3: la temperatura.
1: Es un pato, si hace cuacuá es un pato.
4: Ahora sí, 18 grados.
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2: Son las 7:59.
3: 7:59.
4: Un minuto para las 8.

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2: Pero ya.
1: Comunican para jugar, hormiga.
2: 5551-668-929. Pueden entrar llamadas de cualquier lugar del planeta Tierra.
1: Y Mamuchín, cada pregunta, ¿cuánto vale?
3: 100 pesitos. Empezamos con una pregunta de conocimientos generales, luego con un verdadero o falso, luego con una adivina la canción, y ahí le seguimos hasta que ganes miles y miles.
1: De 100 en 100 se ganan miles en La Qué Buena. Buenos días, ¿quién habla?
3: Que se quede corriendo en el suelo.
1: Hola, ¿cómo te llamas, carnal?
4: Víctor.
1: ¿De qué parte de la República marcas, Víctor?
4: De Jutepec, Morelos.
1: Estupendo, bienvenido, sí. Morelos. Y recuerden que en toda la cadena nacional pueden jugar con nosotros. Marquen 5551-668929 desde cualquier parte de la República. Tus primeros 100 pesos los tiene el Mamut Padilla. Tienes un comodín, adelante.
3: Los Jackson 5 o los 5 Jackson era un conjunto norteamericano de cantantes muy exitoso. Dime cómo se llamaba el cantante principal de los Jackson 5.
5: 4.
4: No me la sé, la neta.
1: No, Jackson 5. Jackson 5.
2: No, faltaba una.
1: ¿Quién era el famoso?
2: El nombre.
1: Jackson.
2: Tiene nombre de chela, mi amor.
1: ¿Quieres más tiempo o quieres otra pregunta, mijo?
2: La Michael Love.
4: ¿Michael Jackson?
6: Pues sí, hijo. Pues ya no tienes comodín.
1: Ok, vamos a decir que sí, pero ya no tienes comodín. ¿De acuerdo?
6: Acuérdate, Harley Quinn y Jackson.
1: Qué bárbaro.
2: Acuérdate de que es una chela, mi amor. Es una chela, Michael Love.
3: Ay, mijo.
1: Bueno, no importa. Ya tienes 100 pesos, pero ya no tienes comodín. ¿Vas por 200 o ahí te quedas?
4: Vamos por 200.
2: Venga, mi vida.
1: Venga, Magua, adelante.
2: Ok, ¿verdadero o falso, mi amor? Que el cuerpo humano solo tiene 6 huesos. ¿Verdadero o falso?
1: Ah, nada más tiene 2.
5: Falso.
3: 5.
1: Dijo huesos. Ah, huesos. Ah, perdón.
2: Qué bárbaro. Esa respuesta es correcta, mi amor.
1: Ya te iba a decir, también depende si es hombre o mujer. Oh. Pero bueno, sí, huesos, ya entendí.
2: Venga. Mira, con ganas le pueden salir más,
1: 200,
2: ¿eh?
1: Vas por 300 o ahí te quedas.
6: El tercero.
4: Vamos por 300.
1: Te paso al Cayufi Martino.
6: Amor, facilito, te doy una palabra. Me cantas una canción donde venga esa palabra, fácil o difícil.
4: Gallito bebé, chiquito hermoso, precioso, ponga la paz.
3: Gallito bebé.
6: Amor. Ahí te va, príncipe. Dímela cantando con
1: canta
6: la
1: como niño,
6: palabra.
1: Canta.
6: Palabra. ¿Sí dijo? ¿Sí va? ¿Sí dijo?
1: Sí dijo.
6: Ok, dímela cantando con la palabra gata.
2: Fácil, amor.
6: Gata. Gata.
4: La gata entre la lluvia
6: y el
4: gato.
6: Pero cántala, ya te vas.
4: Pero no me la sé.
6: Súbela con dedo. Bueno.
1: Bueno, bebé, ponte audífonos para que escuches.
6: Seré la gata.
2: Bajo la lluvia.
3: Y maullaré por ti.
1: Venga, papito, pues esta ya la perdiste, ¿vale?
2: Ni pecho.
3: Suerte para la próxima.
6: Estaba bien fácil.
1: Ay, no manches. Chale, qué mala onda.
6: No manches.
2: Clásico, bro.
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6: Son
1: las 8:07.
2: Sa. 8:07.
6: Sabor.
3: 53 minutos para que sean las 9.
6: Sabor y orquesta. Dilo, güera.
2: Ah.
6: Sueli. Oye, un saludito para el buen Ricardo Fabián. Le mandamos un abrazo. Ahorita nos mandó un mensajito para su mami. Ahorita acabando la rola se los mandamos.
1: Así que para el buen Ricardo Gorgonio.

0: Oigan, un saludito muy especial de parte de Ricardo Fabián, que le manda un saludito a la señora Gloria Espinosa. Le mandamos un abrazo, señora Gloria. Y solamente es para decirle lo mucho que la quiere, lo mucho que le agradece por todo el apoyo que le ha brindado en la vida. Sobre todo, a pesar de que pues ha estado un poquito deprimida desde la partida de su hermano y de su papá, pero pues le mandamos un fuerte abrazo. Y bueno, pues ahí están sus hijos apoyándola, la quieren mucho, le agradecen por todo el amor y le mandan un besote. Cuídese mucho, señora Gloria, le mandamos un abrazo de parte de todo el equipo de La Qué Buena y de parte de Ricardo Fabián. Échele muchas ganas, la quieren mucho y hay que, en nombre sea de Dios, todo va a estar muy bien, mi corazón. ¡Un besote!
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0: Son
2: las 8:10.
3: Las 8:10 minutos.

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2: Es viernes, DJ Luco está en la casa. 8 de la mañana, 23 minutos. Iba a decir 9, Dios mío.
3: 8:23.

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1: Son
2: las 8:30.
3: 8:30.
2: Seamos puntuales.
0: 8:30.

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3: Ya está más que armado buscando participante. Buenos días, ¿quién habla?
4: Buenos días. Hablo con Christopher.
3: Hola, Christopher, ¿de dónde nos llamas?
4: Del Salto, Jalisco.
3: Ah, saludo para toda la banda de Jalisco. Te paso el mamuchín, vas por tus primeros 100 pesos. Cuida mucho el comodín. Adelante.
2: ¿Estás en el Salto, Jalisco, mi hermano?
5: Bueno.
4: Sí.
2: Ahora, le bájale a tu radio porque hay un poquito de delay para que no vayas a perder por ese asunto, ¿ok?
4: Va.
2: Estamos listos. Dime, ¿cuál es la capital del estado de Jalisco?
4: Cinco. Guadalajara.
2: ¡Es correcto! Muchachito, muy bien, ya llevas
3: 100 pesotes en la bolsa. ¿Vas por 200 o ahí te quedas?
4: Vamos por los 200.
3: Por 200, Magua Romero, adelante, hormiga.
6: Venga, mi amor. ¿Verdadero o falso que el benemérito de las Américas fue el primer presidente de México, mi vida? ¿Verdadero o falso?
0: Cinco.
4: Falso.
6: Esa cuatro. Respuesta es correcta, mi vida. Muy bien.
1: ¡Qué bonito!
3: ¡Estupendo!
6: ¡Qué elegancia!
3: Ya llevas 200, vas por 300 o ahí te quedas.
4: Vamos por los 300.
3: Por 300 pesos te comunico al Gallo Martínez.
1: Amor, te doy una palabra, me cantas una canción donde venga esa palabra. ¿La quieres fácil o difícil?
4: Gallito bebé, ponmela fácil.
1: Ah, mi amor. Ahí te va, te lo voy a poner bien facilita. Dímela cantando con la palabra así.
4: Así como besas tú, yo quiero otra vez soñar.
3: Ah, cámara, no tengo idea de quién canta eso.
6: ¿Quién canta eso, amor?
2: Mira, aquí noté dos cosas.
4: Juan Gabriel es de Juan Gabriel.
3: ¿Así? ¿Cómo se llama?
4: Así como besas tú.
3: No, pues no, mijo. O muy famosa.
2: Sí.
3: O que suene la qué buena.
2: El compa que te está soplando.
6: La Carolina, dice.
2: Se hace que te confundan, mi vida, creo yo. Pero tú sabrás, ¿verdad?
5: ¿De Carolina o Juan Gabriel?
4: ¿Es la de Carolina de Juan Gabriel?
6: A ver,
3: pero canta Carolina de Juan Gabriel.
2: Sí, pero sí existe la rola, pero no la cantó adecuadamente.
1: Carolina de Juan Gabriel.
2: Es la que dice: así como besas tú. Dame otro besito más, oh Carolina. Es que
3: perfecto, ya.
2: Pero ahí te va cuál es el detalle. La cantaste tú, yeah. Pero como estás cantando, lo que el otro chavo te sopla, la cantaste de forma incorrecta. Yo te aconsejo que si vas a vocalizar, tomen más tiempo para la vocalización.
3: Bueno, tranquilos.
6: Me hubiera echado la mano.
3: Pongamos orden a esto. Ya perdiste, mijo. Perdiste como din.
1: Ok, ¿te la voy a cambiar o quieres más tiempo?
4: No, más tiempo.
1: Órale, pues más tiempo, pero acuérdate que esa rola tiene que ser muy conocida o que suene en la que buena. Venga, dímelo cantando con la palabra así.
4: Soy así,
0: cuatro,
4: así, así, así me.
0: ¡Tres!
3: ¿Ya ves?
2: Así.
3: Era más fácil eso que tu payasada.
6: Muy bien, amor, muy bien.
1: ¿Le sigues o ahí te quedas, amor?
6: Síguele.
4: Ahí me quedo.
6: Pasa, no manches. Pasa el número 4, mi amor. Le toca al cuatro.
3: 400, me toca a mí, va a estar muy fácil.
4: No, así me lo aplicando la otra vez.
1: Ándale.
6: Te va a gustar.
3: Va a ser muy fácil.
4: No.
6: Y la vas a sentir.
3: ¡Mini!
4: No, ahí me quedo, gordo.
3: Bueno, dice que ahí se queda. Y luego se ve que es de orgulloso Jalisco. ¡Hermano! ¡Felicidades, ganador de
0: 300 pesos!
1: ¡Qué bonito! Brother, ¿a qué te dedicas?
4: Trabajo en Plaza del Sol.
6: ¿En la Plaza del Sol?
3: ¿Eres el que se viste de campanita?
6: ¡Ay! ¿Cómo se llama con el que estás, amor?
4: ¿Mande?
6: ¿Cómo se llama con el que vas?
4: Alberto Carlos del Toro.
6: Órale, saludos para el toro, mi amor. ¡Mua!
1: Oye, un saludito muy especial para Nayeli Ruiz, que nos va escuchando, hermosa, camino a su trabajo. Tuve el gusto de conocerla el fin de semana y es toda una dama, súper trabajadora, súper talentosa. Y a todo el equipo de Cuéntamelo Ya, Naye, te mandamos un besote de parte de todo el equipo de La Qué Buena.
3: Abrazo enorme, Naye.
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1: Ya llegó, ya está aquí.
2: Ya es
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1: Y nos trae puras buenas.
2: Dime, Ivette, ¿cómo estás? Buenos días.
4: Hola, muy buenos días. ¿Cómo están? Gallito, Coco, Mamut, Magua, todo el público de La Que Buena aquí. Feliz de saludarlos. Y vamos con las puras buenas. Y para muchos niños, niñas, adolescentes, pues no es una buena, es rebuena lo que se anunció el día de ayer, que las vacaciones se van a adelantar, van a ser más largas. Entonces, pues felicidad, ya se había dicho mucho que seguramente habría algún ajuste en el calendario escolar por el Mundial de Fútbol, porque se han preguntado, bueno, todo mundo quiere ver el Mundial, los niños quieren ver el Mundial, ¿cómo se va a hacer? Además de los traslados, va a estar caótica la ciudad, sobre todo las que son sede, la Ciudad de México, Guadalajara, Monterrey, en esas fechas, cuando comience la Copa del Mundo. Entonces, la Secretaría de Educación Pública dijo se está analizando este tema, aunado a todo el tema del calor, a la onda de calor que está afectando casi a todo el territorio, que nos estamos rostizando, que también tiene que influir para que los horarios se disminuyeran, fuera escalonadas las salidas, en fin, toda una serie de medidas que se estaban tomando. Bueno, el día de ayer, el secretario de Educación Pública, Mario Delgado, anuncia por fin la resolución que se tomó en conjunto con los diferentes secretarios de Estado de Educación de la República Mexicana, en donde se confirma que habrá clases hasta el 5 de junio. Es decir, se adelanta casi un mes las vacaciones.
3: Qué chido por los niños, pero qué gacho por las mamis que trabajan.
4: Por los papás. Así es. Ahí está la polémica, porque se anuncia, ok, se van de vacaciones el 5 de junio, se retoma el ciclo escolar hasta el 31 de agosto. Claro. Bueno, en el caso de los maestros y de las maestras, ellos tendrán que ir hasta el 12 de junio y generalmente, como se hace siempre, regresar un poco antes. Aún así, se amplían las vacaciones para todo mundo con la finalidad de que puedan disfrutar del fútbol, de organizarse y además de que se estén mejor en sus casitas y no se expongan a esta ola de calor. Pero inmediatamente, tanto grupos de padres de familia como también algunas organizaciones de sindicatos de maestros, pues dijeron, oigan, no, o sea, ¿por qué cumplir los intereses de un evento deportivo cuando hay que poner en primer lugar la educación de los niños? Son varias semanas que se están descontando del calendario escolar y que se está dejando de aprovechar cuando México no está en situación complicada, sobre todo en algunas materias como matemáticas, español. Entonces, ¿por qué hacer esto? También la Unión de Padres de Familia dijeron, bueno, es que ¿por qué lo hacen ahorita, ya tan pegadito, cuando nosotros pues ya tenemos un trabajo, una organización de nuestras actividades, tanto por el bien de los niños como de los papás, sabiendo que esto del mundial, ¿desde cuándo iba a ser, no? ¿Por qué esta planeación? O si se trata de una medida para, pues ya saben, ¿no? Populista, digamos, o para ganar votos. En fin, ahorita es una gran polémica. Y por otro lado, sectores que dicen, a ver, la escuela se va a aprender, se va a tomar clases, se va a cumplir, tiene un fin y no es una guardería, ¿no? Porque muchos de lo que circula en redes sociales, y ahora, ¿qué voy a hacer con los chamacos?
1: Claro.
4: ¿No?
1: Sí,
4: ¿a quién se los voy a encargar?
3: Pobre gente.
1: Radiopolis no ha sacado algún comunicado de que van a adelantar aquí las vacaciones.
5: Claro, pero, amor. Pero ¿aplica para todos los niveles?
4: ¿O? Aplica, bueno, para todos los que el nivel de educación básica y algunos bachilleratos que están integrados a la SEP, todo lo que sea bajo el dominio de la SEP entraría en este calendario escolar, que es kinder, primaria, secundaria y algunos bachilleratos. Entonces,
3: ¿te puedo hacer una pregunta fuerte y clara?
4: Por favor, por favor.
3: A ti, mi querida amiga. A ver, ¿por qué si en México?
2: Te dijo amiga.
3: Sí, ¿por qué si en México?
4: Pues somos amiguis, pues sí.
2: Le pegó al alemán y no sabía cómo decirte.
3: ¿Por qué si en México? No, no, ¿por qué si en México el fútbol rige hasta las vacaciones escolares? No hemos sido campeones del mundo en fútbol. Gracias.
4: Ah, es pero pregunta. Sí, ay, una más fácil.
2: Pero sí somos campeones en las vacaciones. Sí,
3: bueno, es que a eso me refiero. Hasta van a modificar las vacaciones para que todos los niños vean el mundial de fútbol.
1: Dice Ivette, ¿era petición para Dios o era pregunta para mí?
3: Es religión el fútbol en México. Es religión el fútbol en México. Nah. Y aún así no hemos sido campeones.
1: No representaba el chanfle.
4: Yo creo que el factor principal, pues, es que México es sede, ¿no? Entonces va a haber muchas festividades, claro, alrededor del mundial, va a haber muchas actividades turísticas, culturales, los fanfests que se van a instalar en varios puntos de la Ciudad de México, Monterrey, Guadalajara y en otras partes de la República para disfrutar de ese ambiente mundialista. Y por supuesto, no hay que dejarlo de lado. También una derrama económica importante que va a haber en toda esta temporada.
1: Y mira, yo creo que pensándolo bien, hasta para un tema de tránsito vehicular para nosotros, sí, que de repente nos trasladamos de un lado a otro, creo que el hecho de compensar la retirada de las escuelas, en este caso, al menos en las vacaciones, ¿no?
4: Sí, va a disminuir.
1: Sí, porque pues la gente que va a llegar, más los que estamos, y de por sí hay un montón de tráfico, ahora imagínate, con todo el cúmulo de gente que va a venir hacia el sur, ahora a la ciudad, ya hablamos de México en general. Entonces, pues creo que es una manera de compensar un poco el tema de trasladarse de un lado a otro.
4: Fíjate que lo que sorprendió es que ya se veía pues venir que quizá fueran clases en línea, como sí, ya estamos acostumbrados desde la pandemia, que se dijera, bueno, hasta tal fecha van a la escuela y después clases en línea para compensar todo esto que tú dices de la movilidad en muchas ciudades. Lo que sorprendió es que de plano dijeran, se acabó, o sea, se acabó el
5: día escolar. Sacando libreta, hacíamos.
4: Exactamente, wow, para que puedan disfrutar, oye, del evento. Y por otro lado, perdón, Magua, uh-huh, pues también se está a la espera de lo que anuncien en cada una de las ciudades sedes, principalmente, que es donde va a haber mucho más movimiento. Si las oficinas, empresas, pues se exhorta, se hace un llamado o entran en vigor algunas medidas de home office para que también la gente que no tenga que salir pueda quedarse en su casa y no exponerse al tráfico y a todo esto que nos decían.
5: Pues a ver cómo se pone la cosa, porque de hecho aquí Tlalpan ya anunciaron que se va a cerrar. O sea, que solo va a ser con tránsito peatonal u otro medio de transporte.
3: Oye, Magui,
5: habría que esperar. Pero el servicio, a ver, en la educación, el público y el privado aplica igual.
4: Sí, sí, sí, aplica igual para todas las escuelas. ¿Qué pasó, Mabut?
3: Es que en México van a ser 5 partidos. En Monterrey van a ser 4 partidos. Y en Guadalajara van a ser 4 partidos. O sea, estamos hablando en total de 13 partidos. 13. Uh-huh. ¿Sí creen ustedes que realmente por 13 partidos...
2: ¿Cuántos partidos van a ser?
3: 13.
2: Mientras más partidos, mejor.
3: No, a lo que me refiero, ¿sí creen que haya una afectación grave de tráfico tan solo por 5 partidos?
4: Yo creo que sí. Yo creo que sí, porque los que van a venir de turistas, más los que nos gusta hacer bola en la calle, sí va a haber más movimiento del habitual. Entonces, quizás sí está bien esta medida, pero pues yo pensaría, bueno, tómenlo en línea, el home office, los que puedan hacer home office, para evitar como todo este tránsito sin razón. Pero aquí de plano dijeron, pues ya, se acabó las clases, vámonos, y se acabó. Y a ver nosotros, porque como bien dice Magua, pues las instalaciones de Radiopolis están ubicadas muy cerca del Estadio Azteca, entonces vamos a tener fiesta.
1: ¡Qué bonito! Pues entonces, síganla en sus redes sociales si se quieren enterar de muchas cosas más. Síganla como...
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1: Son las 8:50.
4: 8:50.
3: Son 13 partidos.
2: Mientras más partidos, mejor.
5: Y 5 nomás aquí, yo no sé cuál es el punto. La
1: Bani, bani, bani, bani.

0: gracias a la gran cadena que aquí se desconecta. Se van a quedar con su contenido local. Guadalajara, puras buenas, a cargo de Rafa Valles, el Rafa Maus. Ciudad de México, hay maduritas.
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3: Qué bonito. Son las 8 de la mañana con 53 minutos.
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5: Pablo Lemus inauguró en Puerto Vallarta la undécima convención anual de industriales 2026, con más de 200 líderes empresariales del país. A través de redes sociales, ciudadanos de Puerto Vallarta han alzado la voz ante la acumulación de basura en diversas colonias del municipio. Diputadas proponen regular plataformas de hospedaje para proteger a menores en Jalisco. Se plantea el registro obligatorio, control de ingresos y medidas preventivas ante riesgos como trata y abuso infantil.
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1: Aquí arrancamos, estas son las maduritas.
2: Son
1: las 9-3.
3: 9-3.
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3: Las 9:23. El registro es por WhatsApp y se registra uno del diario, ¿eh?
2: Diario, no hay pan.
1: La temperatura
0: 22 grados.

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2: ¿Tú qué harías?
3: Estoy emocionada.
2: Si te ganas el tanque lleno de gasolina, gallo.
1: ¿Y tú qué harías?
2: ¿Yo?
1: Yo creo que sale una ida a Acapulco, ¿no?
2: Yo llenaba mi tanque de gasolina para empezar.
1: Solo la ida.
3: Bueno, al menos llegas y ya de regreso ya tú verás. Así que bueno.
2: Otra llamada, La Qué Buena, no pasa
3: nada. Ya saben, lo primeritititito que tiene que contestar es: aquí suena La Qué Buena, y ya con eso está de este lado.
2: Directo y sin escalas.
1: Vámonos tendidos entonces. 5551-668-929. La Qué Buena, buenos días.
4: Aquí suena La Qué Buena 92.9.
2: Okay, ok, sí.
3: Sí, amor.
2: Primer requisito bien cumplido, bien respondido. Hermano, nombre completo para buscarte en base de datos, por favor.
4: Jonathan Adrián Ortiz Gómez.
2: Jonathan Adrián Ortiz Gómez. En lo que te buscamos, nene, ¿cuántos
3: Jonathan.
2: Años tienes,
4: ¿Cómo, perdón?
2: ¿Cuántos años tienes, Jonathan?
4: Ah, 30.
2: Ah, tiene voz como de chavito. Oh. Dije usted, ¿se me hace que es permiso, no es licencia?
1: A ver, pues que nos indiquen ahí si es que sí está registrado.
3: Jonathan, ¿sí estás, amor?
2: Señores, quiero decir que necesitamos que nos des bocinazos. Dos bocinazos medianos, Jonathan, ahora mismo.
3: Échale power, amor.
2: ¡Suena como carro de camotes!
1: ¡Qué bonito, compadre! ¿A qué te dedicas?
4: Soy chofer de aplicación.
1: Eso. ¿Y por dónde andas ahorita?
4: Aquí por la colonia Morelos.
1: Ahí en la Morelos, un abrazo, no nos cuelgues y aquí suena
4: La Qué Buena 92.9.
3: ¡Pero con ganas, mi amor!
2: Magua, gracias, bye.
3: Oigan, amenazamos con regresar mañana a las 6 de la mañana. Cuídense mucho, soy Magua Romero. Hasta entonces, bebés, bye bye.
2: Los demás, aquí nos quedamos.
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2: Las 9:54.
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6: En Puerto Vallarta se destinan alrededor de 200 millones de pesos para la rehabilitación de planteles de educación básica. Pablo Lemus afirmó que su gobierno seguirá impulsando el desarrollo económico y la paz laboral en Jalisco, sin distraerse en conflictos políticos externos. Nayarit espera recibir una derrama adicional de 72 millones de dólares y a 100,000 turistas, registrando entre 80% y 90% de ocupación promedio en hospedajes durante la Copa del Mundo.
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1: Hola, muy buenos días. Sean todos bienvenidos a su programa de la mañana, El Qué Buen Mañanero. El diamante ya llegó. Y está aquí para acompañarlos hasta el mediodía con la mejor música, noticias, entrevistas y, por supuesto, mucha diversión. Así que no te despegues de tu radio, porque lo que viene es pura calidad. Vamos a empezar este día con todo. Bienvenidos al Qué Buen Mañanero.

buenos días a toda la raza que nos está sintonizando a través de La Que Buena. Qué gusto poder saludarle en un día maravilloso, lleno de éxito para toda la gente bonita que por acá nos está sintonizando a través de la 95.9. Señoras y señores, les saluda nada más y nada menos que Alberto Cuevas, el Diamante. Qué gusto que esté con nosotros en este delicioso día soleadito, sabrosón, rico y sabroso. Oiga, qué bárbaro, viernes, que te quiero viernes. ¿A poco no, mi querido operador? Voy a saludar de este lado a mi estimado Alex Olvera, que se encuentra ya en los controles técnicos y digitales, y que de verdad es un placer estar compartiendo contigo, mijo, esta maravillosa cabina. Gracias por estar con nosotros, gozando y disfrutando de este precioso y magnífico día. Bueno, pues así iniciamos este programazo sabrosón a través de La Que Buena 95.9 en la frecuencia módula de Aquí Suena La Que Buena.

Y continuamos con más a través de La Qué Buena, señoras y señores. En este día tan precioso, yo quiero mandar saluditos a toda la raza, iniciando con este programazazo. 322-22-11-590 son los teléfonos en cabina. 322-22-11-590 para que te pongas en contacto con nosotros. Y bueno, nos estés mandando mensajitos, saluditos. Ya sabes que estamos por aquí siempre a la orden y para servirte. Oye, voy a mandar un saludo por acá para mi estimada Jennifer, que nos está sintonizando. Jennifer Gutiérrez dice: muy buenos días, diamante. Ya se acerca el 10 de mayo. Felicidades a todas las mamás. ¿Cómo no? Oiga, pues el sabadito seguramente vamos a tener un programita por acá, pues muy dedicado a la mamá, ¿verdad? A esas maravillosas reinas que siempre nos acompañan, ángeles en la tierra. Oiga, ¿cómo no? Felicidades, por acá ya están adelantándose. Dice por acá también mi queridísima, mi estimada Miriam, dice: muy buenos días, diamante. Podría saludar por acá al sitio número 12 de los taxis de Puerto Vallarta. Un abrazo fuerte, ¿cómo no? Y también le voy a decir por acá, fíjese nada más: ven a consentir a mamá, porque

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Continuamos con más a través de La Qué Buena. Y bueno, pues déjame decirte que nos vamos a aventar unos chistoretes, mijo. Nos vamos a aventar unos chistoretes. Y bueno, pues por aquí, a ver si ustedes se la saben. ¿Cuál es el colmo de un florista? ¿Usted lo sabe? Bueno, pues se llama Margarita Flores del Campo. Ay, no, mijo, qué mal chiste. A ver, otro. ¿Cuál es el colmo de un marinero? Pues ahogarse en un vaso de agua, sí, señor. Qué malos chistes, mijo, la verdad. ¿Cuál es el colmo de un farmacéutico? ¿Alguien se lo sabe de este lado? Que su hija se llame Remedios, fíjese usted. Qué malos chistes, mijo, por favor. Oye, me vamos a mandar un saludo por acá a mi estimado José Luis, que está también mandando saluditos. Un besote fuerte al Canelillo, que también por acá nos anda sintonizando, mijo. Te mandamos un abrazo fuerte, cuídate mucho. Y ya sabes que aquí andamos. A través de La Qué Buena, continuamos, señoras y señores, con más. Esto es La Qué Buena. Échele, papá, pero aviénteme una sabrosa.

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2: Pablo Lemus inauguró en Puerto Vallarta la undécima Convención Anual de Industriales 2026, con más de 200 líderes empresariales del país. A través de redes sociales, ciudadanos de Puerto Vallarta han alzado la voz ante la acumulación de basura en diversas colonias del municipio. Diputadas proponen regular plataformas de hospedaje para proteger a menores en Jalisco. Se plantea el registro obligatorio, control de ingresos y medidas preventivas ante riesgos como trata y abuso infantil.
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a través de La Que Buena seguimos por acá con la fiesta musical, señoras y señores. Alberto Cuevas, el Diamante, a través de esta maravillosa frecuencia 95.9. Un gustazo estar con usted, ya sabe, como cada mañanita. Y fíjese nada más que nos vamos a ir con esto que es un día como hoy, y le platico así rápidamente. Fíjese nada más que un día como hoy, pero del año 2007, el cineasta mexicano Alejandro González Iñárritu es nominado por su película Babel al premio del mejor productor del año 2006 por el Sindicato de Productores de América. Le platico que también un día como hoy, pero del año 2004, en el Mar Rojo se estrella un avión Boeing 737 de la compañía egipcia Flash Airlines, muriendo en aquel momento sus 148 pasajeros. Un día como hoy, pero del año 2019, la actriz y cantante Mariana Garza y el actor Pablo Perroni confirmaron que se divorciaron después de 12 años. Fíjese nada más. Y un día como hoy, pero fíjese usted, le platico que, permíteme, mijo, ya sabes que, óyeme. Un día como hoy le voy a platicar, pero de 1962 nace el director, guionista, escritor y productor de cine mexicano Luis Estrada, reconocido por sus controversiales filmes de La Ley de Herodes, El Infierno y La Dictadura Perfecta. Vamos a continuar con más a través de La Que Buena. ¡Vámonos!

Y ha llegado el momento de aventarnos los chismes del espectáculo aquí en Qué Buen Lavadero. Y es que fíjate bien que te voy a platicar sobre mi queridísima Ana Bárbara. Pues sigue enfrentando una crisis muy fuerte, personal y familiar. Ya sabe usted, tras revelarse pues esta supuesta infidelidad con su pareja, pues Ángel Muñoz, pues esto ha generado una cierta rumores dentro de las redes sociales sobre su divorcio y este distanciamiento. Sin embargo, bueno, pues la cantante pues sigue manteniéndose fuerte, se sigue manteniendo fuerte y obviamente pues se sigue de alguna manera tomando las riendas de su vida, aunque parece ser que le está costando trabajo, y es que de repente está reapareciendo en las redes sociales, y esto tiene que hacerlo pues porque además tiene que lidiar con la polémica y las sanciones familiares. Yo espero que además a mi queridísima Ana Bárbara le vaya súper bien, todo excelente.

Y vamos a continuar por aquí con más, señoras y señores, en esta deliciosa mañana. Como no, pues seguimos disfrutando. 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Continuamos con más, señoras y señores, a través de la Qué Buena. Saluditos por aquí para mi estimadísimo Jorge Gutiérrez, que nos está sintonizando desde la colonia El Palmar de Aramar. Un abrazo fuerte, mijo. Saludos.

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Y seguimos con más a través de la Qué Buena. Oiga, sigue por aquí los saluditos, 322-22-11-590. Nos está diciendo por aquí mi queridísima Maricruz, que hoy está celebrando cumpleaños su mamá. Bueno, pues casi vísperas del 10 de mayo. Felicidades a mi queridísima Rufina, bueno, que está hoy festejando sus 47 primaveras. Así es como nos lo hizo llegar su hija, mija. Así que ya saben, no vaya a decir que, ay, dijeron mi edad. No, pero pues es que dice ella que no tiene problemas. Así que le mandamos un abrazo fuerte. Mijo dice que si le puedes complacer por aquí con una canción maravillosa de la señora Rocío Dúrcal que se llama Tarde, una canción bellísima. Cómo no, con muchísimo gusto se la vamos a complacer. De este lado le mandamos un saludo a toda la raza que nos está sintonizando justamente en San José del Valle, Nayarit, para la escuela primaria Gutiérrez, hermanos Gutiérrez, fíjense por acá. Un abrazo fuerte especialmente para el salón, para las mamás del salón de quinto B. Un abrazo fuerte a toda la gente bonita que nos está sintonizando a través de la Qué Buena. Seguimos gozando.

Y ha llegado la hora de despedirnos, muchachos. Muchas gracias a mi queridísimo operador que estuvo conmigo por acá acompañándome. No se vayan, quédense conmigo porque todavía tenemos muchas más sorpresas en el siguiente programa. Ya saben que estamos por acá cubriéndole a mi querido Vivi. Le mandamos un abrazo fuerte. Estoy seguro que se la está pasando a todo dar y súper bien. Felicidades a toda la gente que hoy estuvo celebrando su cumpleaños. También a los que nos mandaron mensajito, mil felicidades. Nos vamos a ir con una canción, hijo, en este maravilloso palomazo que es Ataúd. Una canción por ahí muy bonita. Un refrito de los Tigres del Norte en la voz de un servidor, Alberto Cuevas, el Diamante. A ver qué les parece, se lo vamos a cantar el día de hoy con muchísimo cariño. Y bueno, saludamos por acá también a la gente del Ranchito. Un abrazo fuerte por acá para el Colorado. También nos mandaron saludos. Con muchísimo gusto saludamos por acá para el sitio número 9 de allá de la zona romántica. ¡Ah, qué bárbaro, muchachos! Allá es donde está la lana, sí, señor. Vámonos, pues, mijo, con eso que dice y suena. Cuídense mucho, mi nombre es Alberto Cuevas, el Diamante. Regresamos al ratito, no se vaya, quédese conmigo, porque seguimos todavía con más contenido en el siguiente programazo que es el... no, el que buen mañanero es el mío, mijo, cálmate, discúlpame, perdón, hombre, no, son qué buena música. Ándale pues, mijo, arránquesela.

0: Puerto Vallarta se destinan alrededor de 200 millones de pesos para la rehabilitación de planteles de educación básica. Pablo Lemus afirmó que su gobierno seguirá impulsando el desarrollo económico y la paz laboral en Jalisco, sin distraerse en conflictos políticos externos. Nayarit espera recibir una derrama adicional de 72 millones de dólares y a 100.000 turistas, registrando entre 80% y 90% de ocupación promedio en hospedajes durante la Copa del Mundo.
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2: Pablo Lemus inauguró en Puerto Vallarta la undécima Convención Anual de Industriales 2026, con más de 200 líderes empresariales del país. A través de redes sociales, ciudadanos de Puerto Vallarta han alzado la voz ante la acumulación de basura en diversas colonias del municipio. Diputadas proponen regular plataformas de hospedaje para proteger a menores en Jalisco. Se plantea el registro obligatorio, control de ingresos y medidas preventivas ante riesgos como trata y abuso infantil.
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0: Vamos a ir al corte, familia. 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
0: Ya son las 2:28.
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0: que ahorita me puse sentimental porque estamos recordando algo que se vivió, ¿fue hace 15 días?
1: ¿No?
0: ¿Hace una semana?
1: Este domingo.
0: Ya escucharon su voz. Ahorita platicamos con él. Mi compa Costel en la cabina de La Qué Buena, familia.

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1: Familia, ya lo escucharon hace ratito en la Sugar. En mi pancita sigue siendo un clásico, siempre que la ponemos aquí, la que buena, nos la piden mucho. Y de verdad me llena de orgullo platicar contigo, mi querido Costel. ¿Cómo estás? ¡Ay,
2: canalito, te quiero mucho, gracias! Igual, ¡qué placer, Nicos, estar aquí en la que buena!
1: Ay. Oye, qué gusto que estés en el circo, de verdad te estimamos mucho. Te recibí con una noticia triste de Correcaminos. Pues ya te dije que ya lo corrimos al vato, ya no está en el programa, pues.
2: Sí, híjole. La verdad que bueno,
1: ya
2: porque
1: le dimos cuello.
2: Sí era alguien que tenía una vibra muy malvada.
1: Se le notaba, ¿verdad?
2: Todo el mundo me decía, Johan, te extrañamos.
1: Todo el mundo me decía, mi compa el Yeyo me lo dijo, ese morro no, güey, ese morro no, sáquelo ya.
2: Oye, nada más, lo que sí queremos aclarar, es que hoy es el día sobrio, por eso no vino ni yo,
1: con razón.
2: Ni a Lele.
1: Era por eso, ni a Lele, de veras, sí, cierto. Ni Pigüilía tampoco no vino, viene los viernes. Cos, bienvenido. Oye,
2: ya
1: qué emoción.
2: Ya se nos va, Pigüilía, ya se nos va.
1: Ya, sí, ahí nos vamos a ver. Voy a decir público, ¿no? Para que le caiga toda la gente a la boda.
2: Ahí nos vemos en el salón de
1: eventos. Oye, Cos, hace una semana fue el evento 50 años de tu papá.
2: Sí.
1: Qué emoción, en serio, qué ventazo.
2: Gracias, muchas gracias.
1: Se volaron la barda, en serio, ¿eh?
2: Pues fue un evento que hicimos con todo el corazón. La verdad que lo principal era hacer un homenaje al público de Guadalajara, porque sin duda alguna es el que hizo los 50 años de carrera de mi papá. Y número dos, pues también sorprender a mi papá. Ese detalle de Lalo, de que pudiera asistir gracias a la inteligencia artificial.
1: Sí, hombre.
2: Lo hicimos para que mi papá se sintiera emociones, sintiera bonito. Pero ahora resulta que se hizo súper viral ese momento. Y aunque sí sabíamos que iba a ser un gran evento y que iba a ser un evento muy, muy, muy bonito, creo que la respuesta del público superó todas nuestras expectativas.
1: Justamente, ahorita que tocas el tema de Lalo Armendia, me dio mucha emoción. Digo, yo te lo dije, no pude ir por una cuestión personal.
2: Me dio mucha
1: tristeza, la verdad, porque
2: No quisiste. Pero no voy a hacer el evento de Lele porque ibas a estar hasta enfrente.
1: No, lo que pasa es que estaban bien cotizados los boletos y me ofrecieron buena feria y dije, vámonos, trácale. Es momento de hacer mi cámara. Oye, de verdad, qué emoción. Justamente, creo que sí fue de lo más fuerte, ¿no? Como más emotivo, porque yo vi a tu papá llorar. Yo nunca había visto a Lagrimita llorar.
2: Sí.
1: No me ha tocado verlo llorar.
2: No sabíamos que iba a tener esa emoción, te repito. Eso fue algo que se omitió de los ensayos generales.
1: Ajá.
2: Nada más se decía,
1: él no sabía.
2: ¿No?
1: Nada.
2: Decíamos, es que iba a ir un video de Lalo y Lagrimita, de un popurrí, un edit de los momentos highlights, de los mejores momentos de Lalo y Lagrimita. Ajá. Es lo único que sabían, papá. Pero decía, no, es que lo están editando, es que no hemos conseguido el material y cosas así. Pues para que fuera sorpresa para mi papá todo eso. Entonces, cuando llega ahí, le digo a mi papá, no, es que lo tienes que ver, sin que tuviera el micrófono. Y se queda ahí mi papá viendo, y de repente cuando ve a Lalo, ¡fum!, que le sale la lagrimita.
1: Sí, cómo no. Lo que hace la inteligencia artificial, porque de verdad se ve muy real, sí. La voz igualita. Estábamos platicando ahorita fuera del aire los detalles de cómo fue el proceso para hacer ese video. Qué complicado de repente, pero el que ustedes buscaron como esa perfección, porque de verdad tú en las pantallas veías y era Lalo.
2: Sí.
1: Es Lalo.
2: La verdad que costó mucho trabajo lograr ese punto de similitud, que sí, se sintiera, hombre, la esencia principalmente de Lalo. Detalles hasta que, como la forma en que parpadeaba, la forma en que se movía. O sea, todo eso era regresar el video y no, es que aquí falta. Y hasta que nos llenó el ojo y, híjole, creo que el primer punto que mi papá se conmovió se logró y más que pudo tocar a muchas personas. Había personas que escribieron y me dijeron, yo no crecí con Lalo. Y cuando lo vi, lloré.
1: Sí, claro. Que justamente, hablando de llorar, te lo acabo de decir, Cos, fuera del aire. Tu papá, creo que en una de esas intervenciones, dijo, ustedes fueron mis niños.
2: Sí.
1: Y estábamos platicando justamente de
2: eso.
1: Tú ya
2: estás más grandecito.
1: Pues yo tenía como 20 años. También el Joshua que anda por acá. Anda bien emocionado mi compa el Joshua, ¿eh? Está,
2: ya creció, ¿no? Ya creció el Joshua.
1: Se parece al Johan, ¿verdad? Sí se parece. Pero mira, ¿cuánto público que actualmente tenemos entre los 30 y los 40 años? Cuando era Operación Talento, cuando fue Pam Pim Pum, pues teníamos como 15 años. De verdad crecimos y tuvimos una adolescencia con ustedes. Y
2: ver ¿y un qué era precisamente con... eso, ¿no? O sea, no era un concepto en el que hoy ves a lo mejor algunos proyectos infantiles y dices, ah, pues son de 7 años para abajo, ¿no?
1: Sí.
2: Y acá no. O sea, ay, era un proyecto.
1: No le estés tirando a Lele, por favor. No estés de grosero con él, por favor.
2: No, al revés, a Lele debe ser como para los 30 para arriba, porque.
1: Sí, de hecho.
2: Puras tías funadas, ¿sabes? Sí. No, ¿qué te está diciendo? Tú le estás poniendo unos besos. Ah, no, eso no.
1: Oye, Cos.
2: Sí.
1: ¿Qué se siente? ¿Qué se siente ver un público tan emotivo, esperándolos en el escenario? Ver a todo tu equipo, ver al Chahuistle, ver a las Gatúbelas, ver a una de las Gordúbelas. O sea, ¿qué se siente estar todos juntos de nuevo?
2: Ah, fue algo bien especial. O sea, el momento en que nos vimos, aunque ya nos habíamos visto en los ensayos, pero fuimos sin vestuario ni nada.
1: Claro.
2: Pero el vernos todos ya con el vestuario, te lo cuento y se me hace chinita la piel. Fue como ese... Lo único que lo puedo relacionar es con la película de Ratatouille, cuando el crítico prueba el Ratatouille y se remonta a esos momentos de niño.
1: Sí, claro.
2: Creo que esa experiencia tuvimos cuando nos vimos todos ya con el uniforme. Y fue maravilloso abrazar al Chahuistle. Digo, a pesar de que es mi amigo y nos vemos de alguna manera, no tan seguido como quisiera, pero sí nos vemos constantemente. Verlo en ese lugar para volver a saltar y todo. O sea, fue algo súper bonito y súper emotivo. Y yo tengo algo que me pasa, y es que cuando estoy muy nervioso, como en las películas, se me va todo, así, veo borroso, como cuando le pegan a Superman y que nada, se escucha el pum, pum, sí, sí. Pum, pum, y se escucha un pi. Así me pasa cuando subo al escenario en las primeras canciones.
1: ¿Tenías nervio?
2: Tenía, sí, nervio y emoción.
1: Ok.
2: ¿Y sabes en qué momento regresé yo a mí? En el momento que canto Dime Tú. Y que nos vamos a un escenario que teníamos sorpresa, un escenario muy pequeño.
1: Sí, que estaba en una de las partes de
2: hasta
1: en
2: atrás.
1: Un costado, claro, sí.
2: Estaba en la orilla donde empiezan las gradas. Quisimos hacer eso de sorpresa, mi papá y yo. Nadie, no estaba anunciado, nadie sabía, igual no más que la producción. Nos vamos de ese lado y cuando veo que todas las luces están prendidas y me veo rodeado de miles de luces, ahí es donde regreso yo como a mí mismo y
1: fuiste wow.
2: Sí.
1: Mira, que justamente te lo digo, no pude ir al concierto, estoy muy arrepentido de eso, me voy a arrepentir toda mi vida, pero siento que estuve ahí, ¿sabes por qué? Están los videos bien virales en el TikTok.
2: Gracias.
1: En todos lados, mucha gente, inclusive páginas de memes en el Face pusieron, ¿cómo decía?
2: Decía,
1: a ver, espérame,
2: estoy viendo tantos videos de concierto de Lagrimina
1: que ya me dio poco. Que la de mi vida, que me pegué por no ir.
2: Sí.
1: Es verdad, pero en las redes sociales también vienen los videos, justamente mi compa el día yo subió el video de Dime Tú, fue bien emotivo.
2: Sí, es que cada canción, cada momento, hicimos un viaje. O sea, la idea y el concepto fue, vamos a dejar pasar al programa a todos los que hicieron fila y nunca pudieron entrar.
1: Claro.
2: ¿Te acuerdas que afuera de Televisa se hacían desde las 6 de la mañana la fila y pasaban los 3 programas que grabábamos y había personas que no alcanzaban a entrar? Y aquí sí cabían.
1: Claro.
2: Entonces fue llevarlos a ese momento. Hicimos guiños del programa, guiños de Lalo y Lagrimita, guiños de Lagrimita y Costel. Obvio, los éxitos de Costel también, que no podían faltar. Que al final de cuentas, digo, el evento era homenajear a mi papá.
1: Sí, claro.
2: Y me dio mucha risa que se hicieron muchos virales, que al final se quedaban, ya estaban alzando todo. Es que no cantó Prueba
1: con un beso. Así lo vi eso.
2: Me encantó, o sea, morí de risa.
1: A ver, Cos, ¿por qué no cantaste Prueba con un beso? ¿Se puede saber? Para toda esa gente que subió TikToks preguntando.
2: Pues es que no podíamos. Mi intención era no saturar el evento de Costel porque el foco tenía que estar completamente en Lagrimita. No tenía que ser yo envidioso y decir, no, pero es que yo también Prueba con un beso y Te he prometido y la fuerza que me levanta y el Lecho de Rosa. O sea, sí faltaron muchos que fueron también éxitos en ese entonces. Que no podía yo de alguna manera acaparar todo tiempo. Y se tenía que priorizar en lo que era Lagrimita. Digo, como sea, conciertos de Costel también hay constantemente y ahí sí me aviento todas. Pero sí era poner de las canciones que funcionaron en el programa las principales sin quitarle la prioridad a quien se estaba festejando era Lagrimita.
1: Sí, claro. Cos, tienes una familia, híjole, bien bonita. Israel también sin fuego, le fue muy bien a tu hermano,
2: sí,
1: Israel.
2: Y cantó las que cantaban en ese entonces, ya ni las canta ahorita.
1: Era el payaso más pequeño, me acuerdo, sí, que se lo anunciaban.
2: Entonces, como era el payaso más pequeño, hicimos algo también bien bonito.
1: Ok.
2: Mi hijo tiene esa edad, la que tenía Israel. El okay. Moshe tiene la edad que okay. tenía Israel en ese entonces. Entonces yo dije, vamos a meter a Moshe que cante la risa de las vocales. Lo pero lo maquillamos igual que Israel y que lo anuncien con ustedes, el payaso más pequeño del mundo. Para muchos va a ser un shock de decir, ah, caray, nunca creció este niño, ¿qué? Y ya después de ahí canta Israel sus canciones, ¿no? Y entonces sí funcionó así precisamente como que el público, hubo personas que sí les dio como el shock de, ah, caray, ¿cómo está otra vez ahí si eso fue hace 20 años y era un niño otra vez? Y estuvo bien bonito eso.
1: Mira, quiero agradecerte, hermano, en serio. Sabes que te estimo mucho.
2: Yo también.
1: Soy fanático de tu música, de tu papá.
2: Gracias.
1: Yo te lo dije hace poquillo. Yo me acuerdo, yo salía de la secundaria, familia.
2: No creo que tanto, no fuiste, bueno. ¿Te fuiste? O sea, los videos están bien bonitos.
1: Sí.
2: Pero creo que cualquier persona que fue te va a poder constatar de que los videos aún así no le hacen justicia a lo que fue vivirlo en vivo.
1: Sí, claro. Arrepentida que nos vamos a dar toda la gente que no fuimos. Cos, quiero agradecerte que estés aquí en el circo, carnal. Sabes que es tu espacio, es tu programa también.
2: Como Tatiana.
1: Como Tatiana, el espacio de Tatiana. De verdad, gracias a tu papá por... Que también anduvo aquí en la cabina hace poquito.
2: Sí.
1: Vino justamente a hacer promoción del evento. Y estábamos platicando de las frases. Frases icónicas de Lagrimita. Y al aire se les olvidó decir una. Yo le dije, había una que cuando tú cantabas, ajá, salía tu papá y te interrumpía y te decía, yo soy cantante.
2: Claro.
1: Tantas frases icónicas con las que crecimos.
2: Sí.
1: ¿Cuáles son como tus favoritas de tu papá?
2: Quiere llorar, creo que esa es súper icónica.
1: Qué barato.
2: Y creo que...
1: Yo soy cantante.
2: Fíjate que a mí la que me gusta mucho es la de, ay, qué bonito.
1: Ah, claro, claro.
2: Esa me encanta, sí. O cuando así te agarre los cachetes y ¡ay, qué bonito, qué precioso! También.
1: ¡Qué bonito, en serio!
2: Sí, es que creo que Lagrimita tiene una ternura y es tan único que difícilmente otro payaso o otro concepto infantil pueda llegar a esa, no sé, consolidación de personaje que tiene, claro, mi papá. Sin demeritar a los demás, o sea, admiro a muchos compañeros payasos y a muchos compañeros que hacen cosas infantiles. Pero, como dijiste, el personaje de Lagrimita se me hace único e irrepetible.
1: Es un personaje icónico con el cual crecimos y que justamente por eso te quiero agradecer, porque nos hiciste la adolescencia, la infancia a muchos, y la gente que estuvo ahí en la Arena Guadalajara salieron emotivos, se emocionaron, seguramente han de haber gritado como locos, pero creo que la nostalgia sí nos ganó a muchos, ¿eh? Sí. Y a los que no fuimos más porque estamos arrepentidos de no haber ido, de habernos perdido un concierto tan padre. 50 años. Costel, gracias, hermano.
2: Gracias a ustedes. Qué buena por apoyar tanto el evento. No sé cómo le hicieron, pero ustedes tenían boleto. Nadie,
1: oye, que no habían en el otro lado.
2: No. Esto es en serio, ¿eh? Mi mamá compró sus, ¿sí?, boletos.
1: ¿De verdad?
2: De verdad.
1: Fíjate, ¿ya ve Rafael Valles? ¿Ya ve Rafa Valles?
2: Y aquí, o sea, aparte de todo el apoyo y que consiguieron boletos, fue una chulada. Gracias, gran parte del éxito, sin duda alguna, es al apoyo que toda la vida le han dado. Qué buena a lo que es Costel, a lo que es Lagrimita y Costel, apoyar las nuevas canciones de Costel y desde ese entonces también apoyar a mi papá. Y gracias, Guadalajara, por tanto cariño, por tanto amor hacia mi papá. Creo que se vio reflejado en ese evento y todavía aún más con todos los comentarios tan bonitos que han llegado y los videos que se han hecho virales y los comentarios de las personas que no fueron,
1: claro,
2: dentro de esos mismos videos. Sí,
1: me incluyo ahí. Sí. Mi querido Costel, gracias por estar aquí en el circo, carnal.
2: ¿Ya me estás corriendo?
1: No, pero vamos a ir al corte comercial. ¿Te vas a quedar un rato más?
2: No te creas.
1: Ahí vienen unas chicas. ¿Sí las conoces?
2: Sí, claro.
1: Mayrita Alcalá.
2: Oh, claro que sí.
1: La chica de esa. Sí la conoces súper bien. Ahí vienen las chicas del barrio. Gracias, Micos.
2: Gracias, mi Rino. Gracias, que hermano. Te quiero mucho y gracias. ¡Qué buena!
1: ¡Qué bonito!
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1: Vamos a ir al corte, familia. Costel, hoy en el circo. ¡Qué emoción!
2: ¡Qué chirindongo!
1: ¡Qué bonito! Ya regresamos.
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1: Son las 2 de la tarde con 54.
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3: Pablo Lemus inauguró en Puerto Vallarta la undécima Convención Anual de Industriales 2026, con más de 200 líderes empresariales del país. A través de redes sociales, ciudadanos de Puerto Vallarta han alzado la voz ante la acumulación de basura en diversas colonias del municipio. Diputadas proponen regular plataformas de hospedaje para proteger a menores en Jalisco. Se plantea el registro obligatorio, control de ingresos y medidas preventivas ante riesgos como trata y abuso infantil.
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2: En Puerto Vallarta se destinan alrededor de 200 millones de pesos para la rehabilitación de planteles de educación básica. Pablo Lemus afirmó que su gobierno seguirá impulsando el desarrollo económico y la paz laboral en Jalisco, sin distraerse en conflictos políticos externos. Nayarit espera recibir una derrama adicional de 72 millones de dólares y a 100 mil turistas, registrando entre 80% y 90% de ocupación promedio en hospedajes durante la Copa del Mundo.
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1: Pablo Lemus inauguró en Puerto Vallarta la undécima Convención Anual de Industriales 2026, con más de 200 líderes empresariales del país. A través de redes sociales, ciudadanos de Puerto Vallarta han alzado la voz ante la acumulación de basura en diversas colonias del municipio. Diputadas proponen regular plataformas de hospedaje para proteger a menores en Jalisco. Se plantea el registro obligatorio, control de ingresos y medidas preventivas ante riesgos como trata y abuso infantil.
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0: mamás, ¿cómo se la están pasando? Así es, este es el ambiente que se empieza a sentir. Vente para acá, licenciada, no me huya, porque con usted queremos platicar el día de hoy. Y es que hay una asociación civil que ha trabajado durante muchos años para poder brindar este tipo de momentos inolvidables para las familias, y en esta ocasión les tocó a las mamás. Licenciada Araujo, platíquenos por favor de qué se trata esta asociación.
1: Pues mire, esta asociación llegó a Vallarta para cubrir necesidades, tanto personales como en colonias, escuelas, personas discapacitadas. Entonces, estamos en toda la disposición de cambiar, de ayudar y de que la gente sepa que existe gente buena y gente con ganas de ayudar y de estar presentes en sus hogares.
0: Sin duda, platíquenos cómo se llama la asociación, por favor, que la gente sepa que pueden acercarse ahí con ustedes, porque ustedes brindan apoyos en diferentes áreas.
1: Así es, la asociación se llama De Corazón y Lealtad, y recibimos peticiones al 322-100-0173. Una semana yo entrego ayudas en las colonias, y en otra semana entrego todas las peticiones que vengo haciendo por colonia.
0: Entonces, ¿cuántos años lleva con esta asociación, licenciada?
1: Mira, apenas empecé públicamente, pero ya lo vengo haciendo personalmente desde hace muchos años. Personas que me están escuchando de varios estados me conocen y han visto, y tengo videos de que he ayudado y he dado muchas aportaciones.
0: Pues nosotros aquí en Vallarta estamos muy felices de que venga aquí a apoyar a toda la gente de Vallarta, a las diferentes colonias, a las diferentes familias. Y el día de hoy una gran fiesta. ¿Dónde nace esta fiesta del Día de las Mamás y consentirla?
1: Pues mire, la verdad para mí es lo más importante, es la base de un hogar. Son las personas que nos abrazan, que nos calman, que el amor siempre va a estar permanente. Entonces hay que apapacharlas, hay que quererlas y motivarlas. Entonces, corazón y lealtad siempre va a estar presente. Prioridad número uno, las mujeres y los niños.
0: Eso, sin duda. ¿En las redes sociales las podemos encontrar, licenciada?
1: Sí, claro que sí, De Corazón y Lealtad nos encuentran en Facebook, y igual en Instagram y en TikTok, De Corazón y Lealtad.
0: Ahí está, que se escuche el ambiente de las mamás. Esto ya empezó, señores. Estamos en una gran fiesta. Corazón y lealtad, un aplauso y el grito de las mamás a través de La Qué Buena.
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2: En Puerto Vallarta se destinan alrededor de 200 millones de pesos para la rehabilitación de planteles de educación básica. Pablo Lemus afirmó que su gobierno seguirá impulsando el desarrollo económico y la paz laboral en Jalisco, sin distraerse en conflictos políticos externos. Nayarit espera recibir una derrama adicional de 72 millones de dólares y a 100 mil turistas, registrando entre 80% y 90% de ocupación promedio en hospedajes durante la Copa del Mundo.
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